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1: Oración al doctor José Gregorio Hernández para sanación de un enfermo. Oh Señor Dios mío que todo lo puedes, Padre misericordioso, que has acogido en tu seno a vuestro amado siervo José Gregorio, que por vuestra gran misericordia le diste el poder de curar enfermedades en este mundo. Dadle, Señor, la gracia de curarme, como médico espiritual de mi alma y mi cuerpo, si ha de ser para tu gloria. Que tiene algún familiar enfermo, algún amigo, no dudes en compartirle esta corta pero poderosa oración al doctor José Gregorio Hernández.
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2: 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Mi programa ha finalizado por hoy. Mil bendiciones y hasta mañana.
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Hola, ¿qué tal, Isimo? Buenos días, regresando con ustedes. Bueno, después de una interrupción por ahí. Las 4 de la mañana, 48 minutos. Así avanzamos con ese madrugón popular de Rosario Estéreo, esperando que todos los oyentes estén afinaditos con esa frecuencia 93.1. Sigan escuchando la mejor estación 93.1, Rosario Estéreo.

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Ahí estamos con nuestros oyentes programando su música, sus canciones, sus éxitos a todos los que ahora nos amplifican en todos los lugares. Ahí están como siempre con Rosariña Estéreo.

8:27. Saludos también para Anderson Valdés. Ahí está Anderson Valdés escuchando Rosalía. También para Solso Zapanta, que a esa hora está a todo volumen escuchando la mejor, Solso Zapanta. Por ahí nos solicita esa canción de Arce Cumbia y Luisito Muñoz. Cherry, cherry, dice ella.

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1: Ahí estaba la canción El Enredo. A ver quién es capaz de desenredar. Saludo cordial para todos nuestros oyentes. Ahí está doña Patricia Los Milagros también escuchándonos. Recuerden que el sábado 10 estará en La Unión. Domingo 11 en Mercaderes. Patricia Los Milagros llegó para que. Gracias a todos ustedes. Ya vamos que se nos va esta mañana.
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1: Ya terminamos con Levántate. Ya se viene el sabrosón con Joserito Díaz. Hola, mil bendiciones para ustedes. Los sintonizamos desde la ciudad sorpresa. ¡Feliz fin de semana! Claro que sí, hoy es viernes. Por acá el compañero J. Arbel le había colocado al programa El Mañanero. Y cierto, me había olvidado de decirles. Este programa, El Mañanero, por aquí mirábamos que programa sabroso que llega pues tempranito con ritmos tropicales, salsa, merengue, para que todos suban el ánimo, nos comenta el compañero Jota. Y pues así se va a llamar El Mañanero Total, total. Así que arrancar porque ya estamos también en la temporada de fin de año y donde ustedes pues me pueden pedir música sabrosa, música buena. Esa música que nos haga mover el cunche, el esqueleto. No importa dónde estemos, ni con quién estemos, pero que bailemos. Mil gracias a la gente de la ciudad de Pasto, que hasta ahora nos amplifica en todos los lugares, en todos los sectores. Y al tiempo ese se nos va volando, ya nos quedan 2 mesecitos y se acabó. Hoy se celebra el Día del Correo, hoy Día Mundial del Correo.
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1: 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En 1969.

Moralo. Saludo cordial para todos. También se celebra el Día Mundial del Huevo. El huevo, el que no puede faltar en la casa, ¿no? No van a pensar mal, el huevo de gallina, el huevo de codorniz, cualquier huevo. Hoy se celebra ese día, todos lo consumimos. El tema 2023 para el Día Mundial del Huevo es Unidos por los Huevos. Se trata de un producto que se puede encontrar en las cocinas de todo el mundo, lo que demuestra su atractivo universal, su poder esencial en la nutrición. El huevo es muy importante, nutre y ayuda. Además, es un producto que tiene el poder de unir a las personas. De ahí el especial significado del lema 2024, Unidos por los Huevos. Así que todos unidos por los huevos. En el lema 2023, huevos para un futuro, oiga. En el 2022, huevos para una vida mejor. Bueno, ahí está, feliz día de los huevos el día de hoy. También se celebra el Día Internacional, que tiene que ver con los jardines botánicos, esas plantitas naturistas, naturales que nos sirven, que nos curan. Muchas veces esa planta nos salva la vida. El segundo viernes del mes de octubre celebra el Día Mundial de los Jardines Botánicos con la finalidad de promover la conservación de estos espacios naturales. Asimismo, se pretende divulgar la importancia de los jardines botánicos y su contribución significativa a la conservación de la diversidad vegetal en los países. Bueno, así que feliz día, pues, de estos remedios, Día Mundial de los Jardines Botánicos. Vamos a avanzar también saludando a nuestros oyentes.

0: canción, no se haga cucharita en la madrugada. No me dé tanto cariño. Gracias a todos los oyentes de Valparaíso La Unión que están conectaditos con nosotros.
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0: Ahí para... Dice, hola, buenos días. Quisiera un saludo para la familia Asa Arcos. Asa Arcos, que vamos viajando desde el Cauca. Para Nariño nos encontramos esta buena emisora y nos sintonizamos. ¡Qué bien! ¡Bienvenidos! Ahí para la familia Asa Arcos, que van viajando desde el Cauca para Nariño y se encontraron con Rosareña, se encontraron con la mejor. Aquí les colocamos la buena música, la buena programación. A ver, familia Asa Arcos, ¿qué canción quiere que les coloque? Para que bailen, para que gocen, a ver. Pida, pida, pida, que acá le damos. Toros del Pueblo, la canción Toros del Pueblo. Rumba brava. Hola, me regala el tema El Hombre Feliz de Lisandro Mesa. Full sintonías del Peñol Nariño. Amigues, que tengan un excelente día. Elizabeth, Elizabeth, bendiciones. Ahí están como siempre. Gracias, gracias a todos los que nos escuchan en todos los lugares.
1: Ay, María.
0: Para la señorita Alison Sofía, que va viajando para la ciudad de Cali. Estamos contentos, estamos felices porque ustedes pues nos están enviando sus reportes de sintonía. Y a la gente que apenas van llegando, los nuevos, bienvenidos. Esta emisora tiene un corazón grande que lo recibe a todos ustedes y les da la bienvenida con buena música.
1: Para mi gente ecuatoriana.
0: A todos los que van viajando, aquí está su canción. Por aquí viene ese éxito que me programan. Oiga, lo vamos a colocar rapidito para que se lo bailen.

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0: Ahí estaba la canción Coqueta para todos nuestros oyentes que ahora nos amplifican. Mil gracias. Gracias a todos ustedes por estar pendientes de Rosareña Estéreo 93.1. Recuerden, para todas las personas de los municipios de Leyva, Policarpa, Rosario, Cumbitar, al departamento de Nariño, se ha programado actividades de mantenimiento preventivo y correctivo que se llevará a cabo sobre los circuitos. Entonces, por tal motivo, será necesario suspender el servicio de energía eléctrica al siguiente horario. Para el día de hoy, viernes 9 de octubre, vereda afectada Villalta, municipio de Leyva, de 9 a 1 de la tarde. Para el día miércoles 14 de octubre, las veredas afectadas son las siguientes: Las Palmas, La Cuchilla, Panecillo, Canoas, Chorrera, Restrepo, Nacederos, Parroquia, Santander, San Pablo. También Buena Visitación, Anime, La Vega, Toldada, Cerro, Ejido, Madrigal, La Victoria, Valvanera, Bella Esperanza, Dorada, El Cairo, Santa Lucía, Los Guamos, El Edén, La Herradura, Naranjo, San Sebastián, San Roque, Santa Fe, Santa Cruz, Villa Moreno, Laguna, Providencia, Aguas Calientes, Tagual, Cuyanul, Negrital, Santana, Delicias, La Llanazara, La Hoja, Cocal, bueno, La Hoja también, y por acá es otro, ¿no? El Cocal, Palmeras, Trigrillo y Las Varas. Oiga, por ahí, a ver, vamos a ver. ¡Oh, vaya! Bueno, ahí está la información para todos ustedes, los oyentes que hasta ahora nos amplifican. También San Martín, Santa Cecilia, Alto, Santa Cecilia Abajo, Punta Vargas, La Cabaña, Junta Grande, Nuevo Amanecer, Serenil Alto, El Pinde, Iguapil, Serenil Bajo, El Placer, Junta Grande, Miguel Nulpi, Guayabalito, Nulpi, Pesquería y Monte Alto, de los municipios de Cumbitara y Policarpa, desde las 8 hasta las 3 de la tarde. Para el día jueves 15 de octubre, veredas afectadas Altamira, Encanto, Florida, Crucero, Pedregal, Atico y Rosal, del municipio de Policarpa, de 8 a 2 de la tarde. Para el día jueves 15 de octubre, veredas afectadas El Diviso, municipio de Taminango, de 8 a 1 de la tarde. Para el día viernes 16, vereda afectada El Tablón, municipio de Policarpa, de 7 a 2 de la tarde. Agradecemos su atención y comprensión ante esta suspensión programada. Trabajamos para garantizar una continuidad y calidad del servicio en el fluido eléctrico, informa Oscar Alonso Lazo Navarrete. Bueno, si de pronto alguna vereda no es así el nombre, nos disculpan. Acá estamos enviando la información tal como nos la envían desde allá el ingeniero, gracias a nuestros oyentes que nos han pedido. A todos ustedes los que están escuchando, ya se viene el sabrosón de la mañana.
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0: Que van viajando también, saludo muy pero muy cordial, ahí están como siempre escuchando Rosarena.
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0: Para Sonia Restrepo, ahí nos escucha, está a full volumen. Ya se viene el sabrosone con Joselito Díaz para acompañarlos a todos ustedes hasta las 2.

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Examen, esa mañana, ese viernes, fin de semana. Buenos días, mi gente. ¿Cómo está? ¿Cómo amanece? ¿Cómo vamos en ese viernoski, sabrososki? Colombia. Sabroso el fin de semana. ¿Cómo suena de bueno el fin de semana? ¿Qué vamos a hacer? A ver. ¿Qué vamos a hacer en ese fin de semana? Yo sé que ya muchos ya tienen planes ya para viajar porque tenemos puente festivo incluido. ¡Qué bueno tener puente festivo incluido! También los que están trabajando, los que están por ahí en casita juiciosos. Una mañana súper fría, démosle gracias a papito Dios por este tiempo tan bonito. Ya se acomodó la cosa, ahora sí. Ahora ya se acomodó el tiempo, ya está fresco. Las personas que ya están ya realizando las siembras también para que nuestros campos florezcan. Qué bueno para toda mi gente del agro. Un abrazo bien grande en esta mañana. Ya conectaditos con nosotros. El sabrosón de la mañana, el programa familiar que te integra, te anima, te animamos en ese viernoski. Sabrososki con el sabrosón de la mañana. La vamos a pasar el buenoski. Así es, desde ya ustedes van a programarse conmigo. Recuerden, oyentes, notas de voz. Ustedes por ahí cuando vayan a enviarme la nota de voz, me le bajan el volumen a su receptor, ¿vale? No me van a grabar la nota de voz, que salga la música. Yo solamente necesito escuchar la voz de ustedes. Esa voz dulce que tiene mi gente de Nariño, Cauca, Putumayo, a nivel nacional, internacional también, porque nos amplifican en España, mi gente de Estados Unidos, en Chile también, para todos ustedes, en Argentina también. Tengo un gran amigo en Argentina que le encanta esa programación. En esta mañana ahí está pegadito.

0: 9 en la mañana, 16 minutos. ¿Cómo suena de bueno? Qué sonido que tiene Rosareña FM. Qué sonido pasabroso. ¿Cómo suena de bueno? Rosareña FM en esta mañana. ¿Cómo le parece a usted, bebé? ¿Y usted qué va a hacer? A ver, ¿qué tiene para ese fin de semana? Bueno, nos va a tocar quedarnos oficiosos, ¿cierto, baby? ¿O qué vamos a hacer? A ver, usted me dice por acá, José, ¿qué tenemos para ese fin de semana? Ahí está mi compay J en la mañana, ya pegadito, pegadito, el mago de las teclas, dándole duro al teclado. Bien conectado con la programación. 9 en la mañana, 17 minutos. Vamos a dejar esa mañana todo en manos de Papito Dios. Vamos a darle gracias por todas las bendiciones que recibimos a Él diariamente. Las oportunidades que la vida nos da también hay que aprovecharlas. Recuerda que la oportunidad se da solamente una vez en la vida. Si usted no la aprovecha, llórelo, llórelo. Por eso, si le sale la oportunidad de tener una persona en su vida, no lo piense tanto, porque eso es difícil. Es difícil esa cuestión. Eso toca de una. Bienvenido 917, el guascazo de la mañana.
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0: La música sabrosa en esta mañana para esta temporada. Presentación de Consuelo López, la niña exigente. Imagínese, bebé, ¿cómo le parece a usted? ¿Cómo le parece a usted, papi? Nos ha buscado una niña exigente, ¿oyó, mijo? 9 en la mañana, 27 minutos, 9:27. Estamos en ese sabrosón de la mañana. ¿Cómo suena de bueno? ¿Cómo suena de sabroso Rosareño FM en el fin de semana? Con buena música, buena programación, animación al 100% para que tú te sientas feliz de la locha, tú que estás por ahí trabajando. Yo por acá, bueno, ahora ya les activo por acá nuestro contacto a toda mi gente que está ya lista y preparada para interactuar conmigo. Me van a comentar, José, ¿qué estás haciendo? Yo por acá. Haga examen esta mañana. Vamos rápidamente por acá con nuestros oyentes. Como le paso a las notas de voz en la mañana. Hola, buenos días.
1: Muy buenos días, Joselito. Hola, Jonathan Steven Díaz, reportándome aquí desde Bosa, Isla del Sol. ¿Será que por favor me puede colaborar con una canción?
0: Dale, dale.
1: Mujer Ideal de Lauren Díaz. Un saludo para el señor Laurentino Díaz. Muchas gracias. Muy buen día.
0: Vale, vamos a mirar por acá. Vamos a analizar la canción a ver qué tal es la canción. ¿Listo? Vamos a ver por acá. Hola, buenos días.
2: Buenos días, señor locutor. Hola. Haga el grande favor de colocarme dos canciones. Ajena y Mañana que ya no esté. Una fiel oyente de La Vereda El Placer. Bueno, gracias, hasta luego.
0: En esta mañana, ahí está mi fiel oyente del placer, ajena. ¿Será la de Nelson Velázquez o será el merengue de Eddie Herrera? Bueno, vamos a tocar el merengue en sabrosito en esta mañana para mi gente que está conectadita. En el placer Colón Génova, Cristian Rodríguez, a esta hora deje conectar con nosotros, muchas gracias. Isabel Ojeda también en sintonía, está Oscar. Desde la ciudad de Pasto, está Felipe, muy buena la programación. Elizabeth en el Peñol, vale, Misa, en el Peñol, pegadita a la programación. Javier Álvarez también está pegadito a la programación por acá. José Miro, ya conectadito con nosotros. También saludito muy cordial para Nidia, está conectadita por acá. En Florencia, Cauca, en esta mañana nos amplifica Danielita Rodríguez, ahí está pegadita en la programación. La chica de los ojos bonitos. David Ordóñez también preparando el almuerzo, ¿cierto, David? ¿Ya estás preparando el almuerzo? Sabroso, mami. En esta mañana, 9:30 minutos. Acá una cancioncita de Agua Bella, dice José por acá. La María Chunchun. Sabroso, ¿cómo suena de bueno la María Chunchun? En esta mañana, ya vengo con la información, 9:30 minutos.

El tramacazo de la mañana. Mañana que ya no esté. Así es, mañana que ya no esté. Me vas a extrañar, vas a decir, bueno, ¿y qué pasó contigo? ¿Qué pasó contigo? ¿Dónde estás? ¿Qué se hizo? No lo veo. No sé para dónde cogió este muchachón.

0: En esa mañana ya estamos en el viernes, fin de semana, señores y señoras. ¿Cómo suena de bueno? En ese sabrosón de la mañana, mi gente que está conectadita, tengo por acá información para toda mi gente. Recuerda que tenemos información por parte de Sedenar. Se permite informar a las comunidades de los municipios de Leyva, Policarpa, El Rosario y Cumbitara en el departamento de Nariño que se llevará a cabo, que se ha programado actividades de mantenimiento preventivo y correctivo que se llevará a cabo sobre los circuitos. Por tal motivo será necesario suspender el servicio de energía eléctrica en el siguiente horario: para el día de hoy viernes 9 de octubre, vereda afectada Villa Alta, municipio de Leyva, de 9 a 1 p.m. Miércoles 14 de octubre, sectores afectados y veredas Las Palmas, La Cuchilla, Panecillo, Canoas, La Chorrera, Restrepo, Nacederos, Parroquia, Santander, San Paulo, Buena Visitación, Animec, La Vega, La Tolada, El Cerro, Ejido, Madrigal, La Victoria, Valvanera, Bella Esperanza, La Dorada, El Cairo, Santa Lucía, Los Guamos, El Edén, La Herradura, Naranjo, San Sebastián, San Roque, Santa Fe, Santa Cruz, Villa Moreno, La Laguna, Providencia, Aguas Calientes, El Tagual, Cuyanul, Negrital, El Coral, Playa Menuda, Remolino Bajo Patía, El Agüito, Santa Rosa, Damasco, La Floresta, Martín, Santa Cecilia Alto, Santa Cecilia Bajo, El Punta, Vargas, La Cabaña, Junta Grande, Nuevo Amanecer, Serenil Alto, El Pinde, Ingualpil, Serenil Bajo, El Placer, de los municipios de Cumbitara y Policarpa. Ahí está, para todas las personas, para que estén pendientes en estos sectores. Recuerda que eso es para el día miércoles 14 de octubre, en el horario de 8 a.m. a 3 p.m. También para el sector de Punta Grande, Miguel, Nulpi, Guayabalito, Nulpi, Pesquería y Monte Alto. Ahí está, para esos sectores en el municipio de Policarpa y Cumbitara. Para el día jueves 15 de octubre, veredas afectadas: Altamira, El Encanto, La Florida, El Crucero, Pedregal, El Atico, El Rosal, municipio de Policarpa, Nariño, de 8 a 2 p.m. Jueves 15 de octubre, vereda afectada: El Diviso, municipio de Taminango, de 8 a 1 p.m. Para el día viernes 16 de octubre, vereda afectada: El Tablón, municipio de Policarpa, de 7 a.m. a 12 p.m. Agradecemos su atención y comprensión ante esta suspensión programada. Trabajamos para garantizar una continuidad y calidad del servicio en el fluido eléctrico. Óscar Alonso, Lazo Navarrete, ingeniero, la información en esta mañana. Nueve cincuenta minutos. Ahora ya recibo por acá a nuestro oyente. Recuerden, oyentes, cuando estoy en lectura de información, no puedo interactuar con ustedes, ¿vale? Ya en ese momento usted ya está preparado para interactuar conmigo en este fin de semana. Me comenta que está realizando, está trabajando, ya le está pegando los que están preparando para viajar, porque tenemos puente festivo. Hay que aprovechar ese puente festivo para salir de la rutina, ir de visitar la familia, los que viajan para la ciudad, los que viajan para el campo, también sabroso. Desde ya van viajando. Por acá tengo bastante reporte de sintonía, vamos a darle paso por acá, bueno. Eso me gusta, mi gente que está activa con el aparatico. Recuerden, oyentes, que nosotros por acá, cuando ustedes me programan canciones, por acá pues analizamos la canción, pues es conveniente la tocamos, ¿vale? Porque esta es la emisora que toca solo hits, toca solo éxitos. DJ Ariel Mix, Colombia. Así estamos en esta mañana. Mañana el viernes sabroso. Los maestros de construcción pegándole. Ahí está el maestro Julio para Ruquito. Bien conectaditos con la programación. Muchas gracias. A ver por acá. Démosle paso por acá a este muchachón que está por aquí. Me estaba timbrando, pero vamos a darle por acá. De una, caballero.
1: Muy buenos días, Cruzlito. ¿Cómo amaneces? Gracias por la programación, bien, bien. Por el programa que nos estás dando por la mañana de 9 a 12 del día. Y para saludar a todos los locutores de la emisora La 93.1, que es la mejor de Nariño, norte de Nariño, sur del Cauca. Realmente para todos los de los locutores de la emisora. Realmente para John Meléndez, para Joselito, para JB, para John Meléndez, para Lourdes, para Juliana Goyes, para López Muñoz, para todos los locutores de La Rosaleña y La Rumbera. Entonces, también un saludo para que los Rayanes, a Sigoroso, a Aníbal, a Omar, a Paola, a José, a Yami, a Arlene, y que le digo a Edwin, a Omar, a todos los de acá, Rayanes de Bolívar, Cauca.
0: Eso, ajá.
1: Para que me puedan regalar los temitas, ¿vale? El primero, Juan Carlos Aranda, La Ley de la Vida. El segundo, Goyadita Madura, Lisandro Mesa. Muchas gracias, muy amable, que están muy bien. Que pasen un excelente día.
0: Mi gente a Rayanes, ahí está ahora conectaditos con la programación. A ver, por acá vamos a mirar a ver qué le tocamos, ¿listo? ¿Qué le tocamos en esa mañana? Mi gente a Rayanes, pegándole sabroso. Le pegan de sabroso a la programación. Hola, Joselito, dice por acá. Hola, Joselito. Porfa, la canción Bailando con tu Sombra. Nos dejo una fila oyente desde Colón, Génova. A esa hora, mi gente, está Gatica conectada. Buenos días, José. Temita, dice por acá. Chao, amor. Chao, amor, que te vaya bien. Ya la pared de Wisin Yandel. Vale, vale, Gatica. Vamos a ver qué le tocamos. ¿Listo, mami? Vale, qué le tocamos por acá. Mi gente conectadita a esa hora, a ver por acá, Vicente Palacio, buenos días, a ver el favor de tocarme por acá, un temita, dice, de Ángel Guaraca, mi media naranja, para reportar sintonía en Belén, Nariño, vereda, a ver por acá, Sebastianillo, dice por acá, mi gente del municipio de Belén, Nariño, muchas gracias, Elizabeth, a esta hora, eso, ahí está la hermosa Elizabeth conectadita con la programación. Ya tú sabes, con la mejor programación de Rosareña FM con este tigrazo, ¿no? Fue que colocamos por acá el listado de José, por acá de José. Bueno, ¿quién le habla a usted? En esa mañana, eso por acá me dice Elizabeth, qué tigrazo que eres, José. Vale, mami, muchas gracias por las flores. Ya tú sabes, yo sé por qué te lo digo, mami, ¿cierto? Ahí está Elizabeth conectadita, escuchando el tigrazo en la mañana. Vale, mami, muchas gracias. Buenos días, dice por acá un temita de Romulito, el andariego desde la playa. No sé, vamos a ver por ahí qué tal será. Bueno, por acá, mi compay Iván Arbaez. Hola, José, dice, ¿cómo estás? Pegándole sabrosito. Bendiciones, porfa, el temita El Solterito, el que lo cantas tú, José. Estamos a full sintonía con Rosaleña FM, muchas gracias. Por acá también pegadita Vivianita Zambrano, desde La Yesca, el municipio de Timbío. Buenos días, José. Una canción, tú te lo perdiste, Camila. ¿Qué perdimos, Vivianita, en esa mañana? Dímelo, dímelo, ¿qué perdimos? Vamos a ver acá, más reportes de sintonía de mi gente. Mi gente que está bailando con Rosaleña en esa mañana, hola.
2: Días, Joselito, ¿cómo me le va?
0: Bien, mami.
2: ¿Cómo amaneció por
0: bien,
2: allá?
0: Bien, pegándole.
2: Mucho frío, ¿qué? Sabroso. Dios me lo bendiga en este día de hoy.
0: Amén.
2: Para pedirle el favorcito que me coloque una cancioncita.
0: Ajá.
2: El mosquito. Bueno, gracias, que esté bien, Dios lo bendiga.
0: Eso. Chaito. Ahí está Nelly en Altamira, Policarpa. Pero tiene mosco. Mentira, Nelly es una mujer seria, ¿cierto, Nelly? En esa mañana pegándole sabroso. Ay, ay, ay. Hoy es viernes, fin de semana. Eso se siente, esto. Este tramacazo, este cortavenas. Los diablitos. No voy a llorar, mi amor. No voy a llorar si usted fue.

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Vallenate a mami en esa mañana 10:17. Omar Helle, chao Mori, que te vaya bien, ya tú sabes. Ya tú sabes, en la mañana un buen guascajo también llega por acá. Juan Carlos Arabanda, la ley de la vida, mi gente de Arrayanes Bolívar.

0: 10 de la mañana, 26 minutos, 10:26. Ahí estaba el maestro Segundo Pinchao con su agrupación, el trío fronterizo. El Mosco se lo bailó Nelly en Altamira Policarpa, ¿sí o no, mami? Te lo bailaste, te lo bailaste, te lo gozaste en esa mañana. En ese viernes fin de semana, ahí está Sofía también, Lucedí. Aristix, el duro de la chica. Ya le pegaste a Aristix. Ya le pegó, no le pegó. Aristix le pega todos los días, ¿sí o no? Ahí está conectadito en esa mañana. Vio José, buenos días, José.
1: Sí, muy buenos días, Joselito.
0: ¿Cómo vamos? Usted? ¿Cómo vamos, José, en la mañana?
1: Ahí feliz como la lombriz bailando en una sola pata en París.
0: ¿Oiga? Ah, bueno, el hombre, tú la
1: sí,
0: tienes.
1: Señor.
0: Tú la tienes clara, José.
1: Sí, señor.
0: Ah, como bueno.
1: El agua.
0: Eso, sabroso, José, sabroso en la mañana.
1: Sí, señor, aquí sintonizándolo.
0: Ah, bueno.
1: Escuchando buena musiquita.
0: Eso, mira.
1: Hoy sí, relajadito, gracias a Dios.
0: Sabroso, José, hombre.
1: Un caliné por ahí con un caldito de costillo.
0: Ah, bueno.
1: Un arrocito y estoy descansando.
0: Está de regla ya para disfrutar de ese puente festivo desde hoy, ¿cierto, José?
1: Eso creo, amigo mío.
0: Ah, bueno, hombre, ya.
1: Sí, señor.
0: Me imagino, José, que usted ese puente festivo se va a quedar en Florencia o se va de paseíto a visitar a la familia para la ciudad. ¿O algún otro municipio cerca de Florencia?
1: No, pues, la verdad, yo le había dicho que yo soy de Villanueva, municipio de Colonquénova, cerca a Florencia Cao.
0: Eso. Ah, bueno, hombre, José, en Villanueva, mi gente, pegándole la mañana. Coméntanos, José, ¿cuál es la canción que nos vamos a gozar en ese fin de semana?
1: Regáleme, regresa pronto, de maestro Lisandro Mesta.
0: Eso.
1: Para esta mañana gozármelo.
0: Ah, bueno.
1: Cantando en la sombrita.
0: De una, José, ¿ya te suena, listo?
1: Listo, muchísimas gracias, que pases un buen día.
0: Dale, caballeros, que es hora, José, en Villanueva, Génova, Nariño. El hombre está cerquita de Florencia. Ya le pegó. Al caldo de costilla, sabroso desayunar con caldito de costilla. Por acá el bebé solamente desayuna con risa, ¿sí o no, papi? Conectada, mi gente, vamos a ver por acá, regresa pronto. Angelito, buenos días, ¿cómo está, Angelito?
2: Buenos días, de aquí, feliz y contento de la vida.
0: Eso, ya le pegaste, Angelito.
2: Gracias. Al papito Dios por otro nuevo día de vida que me dio a yo y a todas mis amistades.
0: Eso, Angelito, ¿ya le pegó o no?
2: Ya, oiga, me comí un pedazo de chicharrón, atacó mi chocolate.
0: Ah, bueno, le pegó sabroso en el pincho, ¿cierto?
2: Sí.
0: Dale, Angelito.
2: Un saludo cordial para usted y familia.
0: Muchas gracias.
2: Y al bebé, que un saludo, ¿no? En diciembre estoy por allá, dígale.
0: Listo, Angelito.
2: Y hace un anuncio acá al amigo Laurentino de Palo Bobo.
0: Ajá.
2: Está rifando una hermosa moto XD 2027.
0: Listo, Angelito, muy bien.
2: Está barato, da 3 boletas por 10,000.
0: Ah, bueno, 3 boletas por cuánto, Ángel?
2: 10,000.
0: 10,000 pesitos, sí. 3 boletas, ¿cierto?
2: Y él juega bien el para hacer el juego.
0: Listo, Angelito, ahí está el hombre Laurentino. Sí. Ajá.
2: Ahí, a doña Verónica en Mercaderes, al cielo oyente.
0: Ajá.
2: Ay, un saludo cordial para Felipe Nicolás, que está cumpliendo el día de hoy años, ¿no?
0: Listo para Felipe, sí. Muy bien.
2: Y a toda la gente bella de Rincón Santa Rosa.
0: Listo, Angelito.
2: Y a todos y todas que me escuchan, no tienen ahí del Cauca.
0: Ajá.
2: Y me pone un temita.
0: Dale, a ver, ¿qué vamos a tocar, Ángel?
2: La viuda millonaria.
0: La viuda millonaria. Angelito, prográmame otra canción porque ya de Lisandro Mesa ya tengo una programada para no tocar mucha música del mismo artista. Otra canción. De Alfredo Gutiérrez, ¿cierto?
2: Sí.
0: Listo, vale, Angelito, ya te programo.
2: Gracias,
0: dale, dale, caballero. En esa mañana, ahí está pegadita, mi gente. 10:31, ¿cómo suena de bueno? ¿Qué hacen esta mañana los que ya van viajando, los conductores? Saludito cordial en la ciudad de Pasto. A esa hora para Sandrita, me comenta José. El día de hoy estoy en casita, estoy juiciosita porque estoy de pico y placa. Ahí está Sandrita en la ciudad de Pasto, la conductora. Ahí está descansando su amarillito, ¿cierto, mami? Está descansando el día de hoy. Eso me gusta, que se relaje. Colombia. 10:32, por acá tengo bastante reporte de sintonía. Aún tengo canciones pendientes por acá. Vamos a mirar a ver qué alcanzamos a programar. Nosotros acá analizamos la canción. Si es conveniente tocarla, pues la tocamos, ¿vale, oyente? Porque en Rosareña FM, pues nosotros no vamos a sonar lo que ustedes van a programar. Nosotros vamos analizando si es un buen éxito, si es un buen hit de una. Ese es lo que nos comenta por acá la coordinación y dirección de Rosareña FM. Escoger que sea un palo de canción, porque esta es la casa de los éxitos. Esta es la casa de los éxitos. 10:32, cuando ustedes van a enviarme una nota de voz, me van a llamar, van a enviarme por acá un mensaje, tiene que ser una canción que sea un éxito, que sea sonada, que sea sonadita la canción de una. Acá analizamos que no tenga... Hay canciones que tienen un contenido muy fuerte, a veces con palabras groseritas, eso, nada. Verónica, buenos días.
3: Buenos días, don Joselito, ¿cómo está?
0: ¿Cómo vamos, mami, en esta mañana? ¿Qué hace, Verónica?
3: Ya bien, gracias a Diosito. A todos los que trabajan en la Rosareña y dale, a su familia.
0: Muchas gracias.
3: A doña Rosita, a don Angelito, a doña María, a doña Rosemary.
0: Ajá.
3: A doña Blanca Nora.
0: Eso.
3: A Chavita, al niño Felipe.
0: Ajá.
3: Y todos los que escuchan la Rosareña.
0: Listo.
3: Y me coloca un disco, Tormentos.
0: Listo, Tormentos de Rodolfo. Es un palo, Verónica.
3: Ajá.
0: Eso, yo me gusta que me programen, es palos de canción, ¿vale?
3: Ajá.
0: Dale, Verónica, ya le
3: bueno,
0: suena.
3: Que esté bien.
0: Chao.
3: Chao.
0: En esta mañana, Verónica, conectadita con la programación, el sabrosón de la mañana. Así es que me gusta, que sean palos, palos de canción. Porque hay muchas versiones, música, ya hay mucho recaucha y de todo. Entonces nosotros siempre vamos a programar acá palos de canción, que sean buenos kicks, que todo el mundo le guste.

10:34. Bueno, por acá me dicen Don Joselito. Recuerden que yo soy muchachón aún, ¿no? Soy muchachón aún, ya tú sabes.

0: Colombia. 10 en la mañana, 35 minutos, 10:35 minutos. Vamos a ver por acá. Voy a darle paso por acá todo este reporte de sintonía. Hay muchos reportes de sintonía por acá. Buenos días, dice por acá un temita. Tomé y lloré desde San Lorenzo, en el barrio Corea. Ahí estamos pegaditos, José. Azael Rodríguez en el taller Arlene Sport en Bogotá, José. El agua de Guayusa, ya tú sabes, yo sé por qué te lo digo. Bueno, por acá, vamos a ver por acá, más reportes en esta mañana, por aquí pegaditos. Hola, dice por acá, hola mi tigre, ¿cómo vamos? En ese maravilloso día, saluditos para ti, tu hermosa familia, para Jotica, la Chiquix. También para José Braulio Díaz, Blanquita Nora, Noli Betty. También en Villamaría para Tyson, Celso en Mercaderes. Amparito en Las Delicias y en Buesaco para Blanquita, regálame la marcha del pato en Altamira Policarpa. Sofía, muy buena canción esa, la marcha del pato. Vamos a ver por acá que nos comenta por aquí el oyente. Hola, buenos días.
1: Muy buen día, un gusto saludar a todos los oyentes de La Rosareña. Estoy siempre en sintonía de su programa y quiero por favor el tema de Alfredo Gutiérrez, La Distancia. Reporta sintonía Luis. Muchísimas gracias.
0: La distancia, un palazo de canción, La Distancia. Vale, Luis, ya la vamos a programar. A ver por acá, hola.
2: Hola, José, muy buenos días. ¿Cómo estás?
0: Bien.
2: Quiero pedirte un tema de Los Ideales, Te Amaré. Gracias desde el Diviso del Rincón Santa Rosa.
0: Te amaré, Betty, a esa hora. Betty.
2: Hola, José, buenos días. ¿Cómo están? Mire, para que me regale un tema. Te amaré de Los Ideales, de acá del Diviso del Rincón Santa Rosa, tú sabes.
0: Eso, ya tú sabes.
2: Hola, mi José, buenos días, ¿cómo está? Mire, para que me dedique un tema, Te amaré de Los Ideales, gracias del Diviso.
0: A eso, la conectadita.
2: Hola, José,
0: buenos. Vamos a ver por acá. Bueno, por acá está también Isabel Ojeda. José, porfa, la canción para escuchar. Corazón embustero, una buena salsita, mami, una buena salsita de las buenas. Vamos adelante, ¿listo? Jainer Alexander, buenos días, amigazo. El temita Moriré Bebiendo del Andariego desde la Hormiga Putumayo. Ahí está ahora pegadito a la programación. Hola, buenos días, rosareños, saludito para ustedes. Se da el favor de tocarme el tema. Sentada en un bar, un saludo para los compañeros aquí en España, para André Grijalva, también para Gildardo. Ahí estamos pegaditos, parte de su jefe, Paulo, a esta hora, Vivianita, ya va lo suyo, mami, ya va lo suyo, en esta mañana. A ver por acá, Anderson Valdés, también conectadito en la Unión Nariño, ya se siente que viene diciembre, José, en esa mañana. Vamos a tocar canciones, ahí está la canción para Viviana, en la Yesca Steam Bio. Tú te lo perdiste, mami, tú te lo perdiste en la mañana. Estamos en el fin de semana.

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0: sonando bien sabrosito el amague de fin de año, 11 en la mañana, 15 minutos. La marcha del pato Afroxón, avanzamos en ese Sabroxón. El sabrosón de la mañana, alegrando todos los hogares colombianos, eso me gusta, me gusta. 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Don Omar, buenos días, buenos días.
1: Hola, Francisco, muy buenos días.
0: ¿Cómo vamos, Omar? ¿Ya le pegaste a Omar o no?
1: Ya.
0: Es Omar, le pega tempranito, ¿cierto? Eso, le pega tempranito con María Soledad. Eso, Omar, pero hay que pensar, Omar, hombre, hay que pensar en la compañerita.
1: Eso me quedó mal, solamente no vas a levantar, hombre.
0: Eso, imagínese, hay que pensar en la compañera. Hay mucha mujer soltera, Omar.
1: Claro,
0: hay mucha mujer soltera, hay viuda, hay de todo. Hay que buscarla, Omar, hay que buscarla, hay que salir. Porque recuerda, en la casa. Claro, Omar, imagínese que en la casa no le va a llegar, ¿oyó? Toca salir a rebuscarse. Eso, hay que salir a rebuscarse
1: porque.
0: Claro, ya no puede ser, ya no es justo, Omar, ya no es justo, ya es hora de estar apechichado para pegarle sabroso el 24 y el 31.
1: Claro.
0: Eso.
1: A ver cómo lo pegan.
0: Eso, acá le pegamos sabroso, Omar. Dale, Omar, coméntanos. Hágale, Omar, hágale, que esto es suyo, mijo.
1: Un cordial saludo para usted, al a la voz de la cordillera, a la chiquilada, todo, que lo traban ahí.
0: Eso.
1: Te pregunto todo eso, no lo tengo en la memoria actual.
0: Listo, Omar. Dale, a ver. Tengo una de los ideales ya lista que la voy a tocar, Omar. Acá voy a tocar algo de los ideales. ¿Cuál le gusta usted? A ver.
1: Tu linda mirada,
0: listo. Más adelante, Omar, ¿listo?
1: Listo.
0: Dale, Omar, ya la jonamos. Y búsquelo suyo. Dale, Omar. Dale, muchas gracias. Ahí está el amigo Omar. Ya no quiere pasar esta Navidad solito. Entonces, hombre, búsquelo suyo. Vamos a integrarlo a Omar. A Omar le voy a decir al Barbas en el Rincón Santa Rosa que me le dé la receta, porque el Barbas en el Rincón Santa Rosa está pegando duro. No sé qué el hombre fue que se untó, que fue lo que buscó, pero está pegando duro. Entonces vamos a ver si el Barbas me le colabora a Omar también para que tenga la media naranja en este fin de año. Colombia. 11 en la mañana, 22 minutos, 11:22. Vamos por acá con la información para nuestros oyentes. Recuerda que Sedenar se permite informar a las comunidades de los municipios de Leiva, Policarpa, Rosario y Cumbitara en el departamento de Nariño que se ha programado actividades de mantenimiento preventivo y correctivo que se llevarán a cabo sobre los circuitos. Por tal motivo, será necesario suspender el servicio de energía eléctrica en el siguiente horario. Para el día de hoy, le correspondía a la vereda Villa Alta, municipio de Leiva, de 9 a 1 p.m. Miércoles 14 de octubre, veredas afectadas: Las Palmas, La Cuchilla, Panecillo, Canoas, La Chorrera, Restrepo, Nacederos, La Parroquia, Santander, San Paulo, Buena Visitación, Animec, La Vega, La Toldada, El Cerro, Ejido, Madrigal, La Victoria, Valvanera, Bella Esperanza, La Dorada, El Cairo, Santa Lucía, Los Guamos, El Edén, La Herradura, Naranjos, San Sebastián, San Roque, Santa Fe, Santa Cruz, Villa Moreno, La Laguna, Providencia, Aguas Calientes, El Tagual, El Cuyanul, Negrital, El Coral, Playa Menuda, Remolino Bajo Patía, El Agüito, Santa Rosa, Damasco, La Floresta, Martín, Santa Cecilia Alto, Santa Cecilia Bajo, El Punta, Vargas, La Cabaña, Junta Grande, Nuevo Amanecer, Serenil Alto, El Pinde, Ingualpil, Serenil Bajo, El Placer, Junta Grande, El Miguel, Nulpi, Guayabalito, Nulpi, Pesquería y el Monte Alto de los municipios de Cumbitara y Policarpa en el horario de 8 a 3 p.m. esos sectores. Para el día jueves 15 de octubre, veredas afectadas: Altamira, El Encanto, La Florida, El Crucero, Pedregal, El Atico y El Rosal, municipio de Policarpa, en el horario de 8 a 2 p.m. Para el día jueves 15 de octubre, vereda afectada: El Diviso, municipio de Taminango, en el horario de 8 a 1 p.m. Viernes 16 de octubre, vereda afectada: El Tablón, municipio de Policarpa, de 7 a.m. a 12 p.m. Agradecemos su atención y comprensión ante esta suspensión programada. Trabajamos para garantizar una continuidad y calidad en el servicio en el fluido eléctrico. Óscar Alonso Lazo Navarrete, ingeniero. Ahí está la información en esta mañana para nuestros oyentes. Once en la mañana, 25 minutos, tengo por acá reporte de sintonía. Vamos a ver por acá que, bueno, por acá está el profe Fercho. 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Ahí está, hombre, ya por acá, el saludito cordial para el viejo Prodever, el duro de la barba, por acá, hombre, me dicen, José, dile al barba del rincón que me dé la receta, que es lo que él se unta para conquistar tanta muchachona, hombre. Ahí está el viejo Prodo, bueno, por acá. Joselito, buenos días, dice por acá. Bueno, por acá conectadita mi gente, ¿no? Está conectadita mi gente en esa mañana. Bueno, por acá vamos a mirar por acá, ahí está mi gente conectada. Está Junior a esta hora conectado. Vamos a ver por acá, Fernando, hola, buenos días. Puede colocar la canción, ya no queda nada de los hermanos Medina. Lorenita Imbajo, buenos días, José, ¿cómo estás? Espero que bien, Dios me lo bendiga, muchas gracias, mami. ¿Será que me puede regalar por acá de Puro Amor y Mentiras de Oscar Javier Rosero? Está Luis a esa hora, buen día, José. Antonio en sintonía, porfa, el tema Margarita, dice por acá, y cuatro tablas, muchas gracias, vale, por acá. Alejandra conectada, sufro por ti de la herencia musical a esta hora. Saludito muy especial para toda mi gente que está conectadita. Hola, buenos días a los locutores de Rosaleña FM. Quisiera por acá, listo, el temita. Les agradecería muchísimo. Vale, muchas gracias para Alejandra a esta hora conectada con nosotros. Vale, mami, más adelante, listo. Nelly por acá. Por aquí también está, a ver por acá, que nos comentan por acá nuestro oyente. Bueno, por aquí, hola. Vamos a ver por aquí. ¿Qué nos comenta? Hola.
2: Celito, muy buenos días. Espero que te encuentres bien, reportando sintonía de acá del Diviso. Para que me complazca con el tema Paloma Ajena de Aguabellas.
0: Paloma Ajena. Vamos a ver por acá. Hello.
3: Muy buenos días, Joselito, para pedir una canción. He cometido errores, también para saludar a los muchachos de Construcciones Jurado, acá en Altamira, trabajando fuertemente. Muchas gracias.
0: Ahí está mi gente conectadita en Altamira, Construcciones Jurado. Vamos a ver por acá, he cometido errores de Luis Alberto Posada. Vamos a ver por ahí, tenemos bastante música programada, pero ya el tiempo ya no da para complacerlos a todos, ¿vale, oyentes? Canciones populares las tocamos en la programación en Vallenato Popular, no se preocupen. Si hay vallenaticos, pues también vamos a tocar en esa programación. Está Rolando a esa hora, viejo Roland. Todo marcha bien, no te preocupes. Todo marcha bien a esa hora, a ver por acá. Vamos a mirar por aquí una llamadita, a ver por ahí de una. Hola.
4: Hola, buenos días.
0: Buenos días, en esa mañana, ¿con quién tengo el gusto?
4: Con José Luis, desde Huesaco, Nariño.
0: José Luis de Huesaco, Nariño, ¿cómo vamos, José?
4: Bien, bien, bien, muchas gracias. Eso. Espero que por allá también.
0: Ya
4: contentos porque llovió.
0: En Huesaco está cayendo granizo, ¿cierto, José Luis?
4: Sí, en el Rosal del Monte, Huesaco, Villamoreno.
0: Eso, Villamoreno. Todos
4: los días, gracias a Dios, cayó agüita.
0: Qué buen hombre, José, coméntanos.
4: Oiga, quiero escuchar una canción de esa agrupación Rosaleña o Taller de la Herencia Musical.
0: Ajá.
4: Y saludar a toda la gente linda de Huesaco, Nariño.
0: Listo, ¿cuál es la canción, José?
4: Sufro por ti.
0: Listo,
4: sufro. Dejo Taller de la Herencia Musical.
0: Vale, vale, ya la revisamos más pues adelante. ¿Listo?
4: Ahí está, saludando al maestro Edison Jojoa, compositor de esa canción.
0: Listo, José.
4: Gracias.
0: Vale, feliz mañana. Ahí está pegadito José en Boesaco. Florcita Ruiz, también un abrazo bien grande, mami. Trabajando, ¿cierto? Trabajando Florcita Ruiz. Ahí está en su taller de modistería. Eso, mi hermosa Flor. ¿Cómo le pega, mami? Ahí a la máquina, ¿cierto? Esa pegadita. Un besito, Florcita. Eso. Ahí está ahora Danielita Rodríguez, Florencia, José. Aquí estoy pegadita a tu programación. Los crespos hechos, mami, en esta mañana. 11:31.

Los ideales de Oriente en esa mañana, te amaré, está la señorita Betty conectadita en el Rincón Santa Rosa, Paranoli también, ahí están, al 100% con la frecuencia 93.1. Saludamos a la profe Jenny en la vereda del suspiro, también pegándole al desayuno, me dice José en ese momento ya. Ahí está pegadita la profe Jenny, no se despegue la frecuencia 931, muchas gracias, profe. También para, a ver, por ahí está pegadita también Cielo Cabrera, por acá trabajando, preparando el almuerzo. José, Vanessa, para la nena Giselle, ahí estamos. Ahí estamos conectados toda mi gente, la vereda del suspiro, la Claudia, la Sierra, escuchando la programación. También por ahí está conectada, a ver por acá, en el Rincón Santa Rosa, en el barrio El Estadio, la familia Galíndez Díaz. Saludito cordial para el viejo Pepi. Ahí está el duro. El viejo Pepi. Vamos a ver por ahí también para Palomino, todo el combo en el Rincón Santa Rosa. Está mi gente disfrutando con nosotros. Canciones pendientes que me quedan por acá. Mentira de Oscar Javier Rosero. He cometido errores de Luis Alberto Posada. Moriré bebiendo de El Andariego. Las canciones ya las tocamos en Vallenato Popular. Caminito Serrano. Afroxón. El amague de fin de año. Ya viene por acá Vallenato Popular. Vamos a las 2 de la tarde para acompañarlos en ese fin de semana. Afroxón, esto es el amague de fin de año, Caminito Serrano.

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0: Estamos en esa tarde, ese viernes, fin de semana, presentando Vallenato y Popular, lo mejor de la música del sentimiento vallenato de la costa norte de Colombia, toda la música popular, la música guascarrilera, rancherita, también hace parte de esa bonita programación. Oyentes que, bueno, ya están almorzando, están ya con la mano, ya tienen la fresita en la mano. Tienen la fresita en la mano, sabroso, qué rico almorzar. Y ese es el postre favorito para todos los enamorados, despechados, los que están por ahí también en la conquista. A veces cuando tú estás en la conquista, te aferras mucho a la persona. 12:20 minutos, ahí estaban las canciones que estaban pendientes de programar para nuestros oyentes en esta tarde bonita. Saludamos en el macizo colombiano, en este momento está en sintonía Lina, en el municipio de San Sebastián, ahí está pegadita en el macizo colombiano, muchas gracias. Mi gente del Tambo Cauca también en Rosas. En Timbío, saludamos a la familia Zambrano, mi gente de Timbío, está Viviana conectada. Pegadita Viviana a la programación, muchas gracias, mami, por acá. Carlitos, ¿cómo vamos?
1: Angelito, muy buenas tardes, ¿qué tal, cómo está, cómo me le va?
0: Bien, Carlitos, ¿sí, qué tal, cómo va todo en esa tarde? ¿Ya le pegó o no le pegó?
1: Ya le pegué.
0: Ya le echó mano a la presa, ¿cierto, Carlitos?
1: Ya, eso fue con todo, ¿yo?
0: Eso, Carlitos, primero en la presa, después va lo demás,
1: sí,
0: ¿no?
1: Sí, claro, eso. Claro que sí, primero mano a la presa, ¿yo?
0: Toca asegurar lo que es bueno, ¿cierto, Carlitos?
1: Claro, Rosendito, claro que sí.
0: Dale, Carlitos, adelante.
1: Bien por aquí, bien, gracias a Dios, como siempre, ¿no? Todas las tardes, pues, escuchando ahí a Joselito Díaz, el durísimo de la radio, ¿no? El tigre bueno. De la radio, mejor dicho.
0: Dale, Carlito,
1: ¡qué gracias. Bien! ¡Qué bien! ¡Felicitaciones, hombre! Dale. ¿Sabes qué? Rosareña Estéreo es la que le mata el estrés a uno, ¿sí o no?
0: Claro, le quitamos.
1: La que le mata el aburrimiento, las tristezas, eso. La amargura, mejor dicho, todo lo malo que tenga. Escuche Rosareña Estéreo y todo eso le va a quitar.
0: Listo, Carlito, los malos pensamientos. Si usted tiene un mal pensamiento de dejar la esposa, bueno, todo eso también le quitamos acá. Le quitamos todo eso. Imagine, Carlito, usted que tenga un mal pensamiento de dejar la esposa, porque eso pasa en esa temporada de fin de año, es donde más divorcios hay.
1: Claro, eso es verdad, Joselito.
0: Dale,
1: verdad,
0: dale, Carlitos, pégale.
1: Bueno, saludito para usted, para toda la familia Díaz, para todos los que laboran ahí en Rosareña Estéreo.
0: Dale, muchas
1: para
0: gracias.
1: Para la señorita Lourdes Ló, que ya esta mañana la pude escuchar, lastimosamente no la pude llamar para preguntarle cómo le fue por allá en las islas de San Andrés.
0: Vino, le cuento, vino blanquita. Está blanquita,
1: sí,
0: esa muchachona, claro.
1: Dijo que estaba bien desempercuida, bien nuevecita, mejor dicho.
0: Quedó, pero blanca, la chiquis.
1: Fantástica, si se blanqueó un poquito, sí.
0: Ajá.
1: También para John Meléndez, para J. Arbello de la Cordillera, ¿no? El durísimo, que mañana por ahí va a estar, mañana tendremos la oportunidad, si lo permite, escucharlo en la Cuchoteca de los fines de semana.
0: Listo, ahí está J, está almorzando en ese momento.
1: Sí, no, el mago de las teclas, ¿no?
0: Eso, ahí está el mago.
1: También un saludito especial para la perlita princesa de mil colores, ¿no? La bellísima Sofía Alejandra, y en el Tamira Policarpa, Carlitos, que por ahí está disfrutando de un buen sancochito de gallina correteada, ¿no?
0: Sabroso, ¿no?
1: Sabrosísimo. También para su querida madre Lucerí, para su padre, sus hermanos, toda la familia Quintero allá en Altamira.
0: Listo.
1: También el cordial saludo para Tyson, ¿no? Para el fiel oyente Mercaderes, para mi sobrinita.
0: Ajá.
1: A Luis Felipe Herrera. Y a propósito, ¿no? Mi sobrinito cumpliendo años también, Luis Felipe Herrera.
0: Qué bueno, hombre, qué chévere.
1: Felicitaciones para él, ¿no? Y que Dios Todopoderoso, pues, lo siga bendiciendo para que sus metas, sus sueños, sus anhelos se le hagan realidad.
0: Eso.
1: Así que muchas felicitaciones para este campeón y que siga ahí adelante con ese entusiasmo. Oyente de Rosareña Estéreo 93.1.
0: Eso, Carlitos.
1: También para Gilmas, para Melba Salcedo, para Nata ya en Chachagüí, para Rosita Estrella, Omar Tello, para Blanquita ya Florencia Cauca, Blanca Nora ya en el Rincón Santa Rosa, Blanquita Manera Hermosa Díaz, donde quiera que se encuentre, ¿no? Por ahí debe estar, ¿no?
0: Por ahí debe estar, ¿no?
1: También para el amigo Fidencia ya en Pereira, Lucinda Díaz, para un Braulino, para la pequeña Emily León. Emily León, que ahí tuve la oportunidad por ahí de escucharla.
0: Ah, listo.
1: Para Charly León, para Doña Patico, Don Héctor, para Barba, ¿no? Debe ser bien barbado, ¿no? Porque le dicen Barba, ¿no?
0: El Barbas, el hombre. Le cuento, Carlitos, que Barba está pegando muy duro en esa temporada. Con la Barba.
1: Sí, oiga, yo siempre que Barba, no, mejor.
0: No sé, Carlitos, a veces yo tengo una amiga, me decía que los hombres barbados no le gustaban a ella, pero sí hay mujeres que les gustan a los hombres barbaditos, ¿cierto?
1: Sí, hay mujeres que aprecian mucho los hombres barbados, les encantan los barbados, yo no sé por qué, pero...
0: Por eso...
1: Y hay otras que no.
0: No les gusta.
1: Otras que no les gusta la barba.
0: Te comento, Carlitos, que en lo personal de mí, a mí no me gusta la barba.
1: No, a mí tampoco, yo la verdad, para mí no, cero barba. Bueno, saludos para el popular Barba allá. Eso. También en el Rincón Santa Rosa.
0: Ajá.
1: Y para todos, para ver a Joana Yela Calvachi y todo el combo parrandero de oyentes. Ajá. De Rosareña Estéreo 93.1 a full sintonía en esta tarde vallenata y popular.
0: ¿Cierto, Rosalita? Vale, Carlitos, ¿cuál es la canción? A ver.
1: Voy a bajar tu lucero de los Rayos de
0: ¿Listo?
1: México.
0: Vale, ya le bajamos el lucero, ¿listo?
1: Listo, Carlitos. Que tengan buenas noches en esta tarde. Dios nos bendiga, ¿ya?
0: Dale, amén, Carlitos. Eso le está Carlitos conectadito en Florencia. El hombre no le gusta la barba. Hay chicas que sí les gusta a los hombres barbados. Bueno, pues, aunque a veces la barba también es para las personas pues que les pinta, ¿no? Con el candadito. El hombre, José, ¿cómo vamos, José?
2: Aquí bien, lo conforme, otra vez escuchándome los populares y los vallenatos hasta ahora en la tarde, qué rico.
0: Está bien, hombre, José, ¿ya le echó mano a la presa o no?
2: No, hoy desayuné tardecito y ahora lo que me estoy tomando, que es un juguito con una galletita nomás.
0: Ah, bueno.
2: Algo suave.
0: Es el refrigerio, ¿cierto?
2: Sí, señor.
0: Eso.
2: Sí, señor, un juguito de guanábana.
0: Ah, bueno. José, ¿a José le gusta la barba o no?
2: No me gusta la barba, solamente eso. El bigotico me lo dejo, pero la barba no.
0: Ajá, eso. Hay personas
2: el loco
0: que no...
2: del bigote.
0: El loco del bigote.
2: sí, tengo mucha barba, pero ya por medio me la quito.
0: Ah, bueno, usted no le gusta la barba. Hay muchas personas que no nos gusta la barba, ¿oís?
2: Sí, la verdad que sí, se ve como maluco.
0: Lo hace...
2: Tiene tanto que se baña a diario, pero le queda negro la barba ahí, entonces eso. No me gusta. Sí, señor.
0: Dale, José, ¿cuál es el vallenatico en esta tarde para tocar?
2: Vamos a desempolvar un viejito, a ver si lo encontramos, porque no tengo quien lo canta, solamente el título que dice, no me digas que no.
0: No me digas que no, ese es de Los Chiches.
2: ¿Sí? Ah, bueno, usted sabe más que yo, Pascualito.
0: Dale, José, haz de programa, ¿listo?
2: Bueno, muchas gracias.
0: Dale.
2: Sabroso,
0: pégale, sabroso, José.
2: Bueno, buenas tardes.
0: Vale, vamos a ver por acá. Hola, buenas tardes. Hello, vamos a ver por acá. Hola, por acá, ¿quién anda por aquí? En esa tarde, no me digas que no es Los Chiches, un clásico, el vallenato sabroso para esta programación. En ese momento tengo línea abierta para usted. Aprovechemos. Hola, buenas tardes.
3: Buenas tardes,
0: Aurelio, ¿cómo vamos?
3: Bien, gracias a Dios, ¿y usted?
0: Bien, caballero, coméntanos, ¿ya le echó mano a la presa o no?
3: Le voy a echar todavía.
0: Ya le va a echar mano a la presa, ¿cierto?
3: Sí, más ratito.
0: Listo, más adelante le echamos mano a la presa.
3: Un saludo especial para usted y su familia.
0: Dale, muchas gracias.
3: La familia Viva está gozando con Vicente.
0: Ajá.
3: Amparito, mi amada, en las delicias.
0: Eso.
3: Omar Tengo aquí en la sierra.
0: Ajá.
3: ¿Me puede regalar un vallenato popular?
0: Dale, a ver, ¿qué vamos a programar? A ver.
3: Cruel amor de Londoño y Gómez.
0: Listo, cruel amor, ajá.
3: Y causa perdida. Para desempolvarlo.
0: Eso, causa perdida. Listo.
3: Señor.
0: Vale, Aurelio.
3: Bueno, muchísimas gracias, una bonita tarde.
0: Dale, lo mismo, pégale sabroso, Aurelio.
3: Así, toca pegarle.
0: Eso, pégale, pégale a todo, que todo es bueno. A esa hora es Aurelio conectadito. En esa tarde, bueno, tengo línea abierta para nuestro oyente. Aprovechemos de una vez, oyentes, si están por ahí, a ver, de una. Aprovechemos porque esto, vamos a armar una programación bien chévere. A ver, por acá, hola, buena tarde. Hello. Hola. Hola, hola. Bueno, vamos a ver por acá, ¿qué está pasando por aquí? ¿Qué está pasando contigo en este momento? Reportando la sintonía, voy a mirar por acá también mensaje a través de nuestro WhatsApp. A esa hora por acá me programan algo de Jason Jiménez, MLP, dice por acá José, tócame esa canción, vale, a ver por acá. Hola, dice por acá el temita Cruz de Dolor de Luis Alberto Posada, está Javier conectadito. Vamos a escuchar a mi estimada Patricia de Ipiales, Nariño. Bueno, vamos con la llamadita ya. Hola, buenas tardes.
4: Buenas tardes.
0: Eso, nuestra amiga Nelly de Altamira. ¿Cómo estás, mami?
4: Bien, ando gracias a Dios. ¿Y usted?
0: Bien, bien. Aquí estamos con esos tramacazos. Bien sabrosos.
4: No, está muy buena la música por la mañana, ah, y bueno, ahorita otra vez está muy buena, lo felicito mucho.
0: Eso, Nelly, muy bien, muchas gracias. Usted
4: es el que más sabe colocarnos la linda música para bailárnosla y tomar.
0: Eso, vale, mami, usted es la bailarina, ¿cierto?
4: Yo soy la bailarina de Altamira.
0: La bailarina de Altamira Policarpa. J se quedó sorprendido. Oh, en...
4: Altamira Policarpa, sí.
0: Eso, J.
4: Ay, le... muy
0: imagínate, Nelly. Bien, bien, mami. J le gustó mucho el sabor suyo que le pone al baile en Policarpa.
4: No, claro, toca. Eso es lo único que se lleva uno el día que se vaya.
0: Eso es lo que nos vamos a llevar, por ese.
4: Claro, la alegría, más no nos llevamos nada.
0: Eso, la alegría, el sabor, lo que hizo, lo que le pegó.
4: Eso, hay que gozar y de todo hasta que se pueda.
0: Eso, dale, Nelly.
4: Ah, me hace el favor, si te me colocan dos cancioncitas.
0: Dale, vamos a mirar, pues. Yo la anoto por acá, si el tiempo alcanza, con mucho gusto.
4: Sí, me la coloca. Ajá. Por favor. Me coloca Ojitos de Gato.
0: Links, Ojitos de Gato.
4: Ojitos de Gato y Era un Domingo.
0: Listo, Era un Domingo, vale, ajá.
4: Era un domingo, sí. Entonces, el favorcito, bueno, que esté vale. Bien, Dios lo bendiga, un beso el mañana de tarde.
0: Dale, feliz tarde.
4: Bueno, chaito.
0: Betty, ¿cómo estás, Betty?
5: Bien, ¿y tú cómo vas, José?
0: Bien, bien, mami, ¿ya le pegó o no?
5: Ya, nomasito, ¿vale?
0: Dale, dale, a ver, dale, de una, dímelo, dímelo.
5: Ve, mira, para que me regales el tema de mi novio de oro.
0: Dime, mira, ve, oí.
5: Celos, del novio, celos.
0: Celos, celos, vale, Betty, de una.
5: Bueno, pues, feliz tarde.
0: Chao, mami.
5: Chao, papi.
0: A eso la conectadita, Betty, celos del binomio, amor, por acá, bebé, regístrame por aquí en esa tarde. Vale, ya no recibo más llamaditas porque ya tengo por acá un desfile de canciones. Yo creo que ya con esa ya basta ya para esa programación en esa tarde. A esa hora por acá, mi estimada Patricia de Ipiales, hola.
6: Para que haga el favor y me salude a mí. Buenas tardes, Josilito. Josilito, para que haga el favor y me salude a mi hijo Luis Felipe Herrera. Fiesta de cumpleaños.
0: Ajá.
6: Que lo queremos mucho. Que es el regalo más lindo que nos ha podido dar Papito Dios. Y que es un niño muy juicioso de parte de sus padres. Que lo queremos bastante. Gracias, Josilito.
0: Ahí está Patricia en Ipiales en vida, dice por acá de segundo rosero. Avanzamos de programación, llega el doctor Otto Serge con Rafael Ricardo, solo canciones recordando esos clásicos.

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Tarde de ese viernes, fin de semana, causa perdida, clásicos de oro, 12:57 minutos. Luis Alberto Posada, buen clásico ese de la música popular, el Traumacazo, Cruz de Dolor. Traumacazo.

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0: tarde, buen vallenatico para este fin de semana. Un cortavenas que a usted lo hace palpitar el corazón. Celos, el binomio de oro. Betty en el rincón. Se lo gozó Betty. Sí la destapó, ¿cierto, Betty? Se destapó unita. Con este vallenatazo, clásicos de oro, sonando en Rosaleña FM. 1:13 por acá, conectadita mi gente, vamos a ver, hola, buenas tardes.
1: Buenas tardes.
0: Buenas tardes, nuestro oyente de la sierra, ¿cómo vamos, muchachón?
1: Estamos por aquí aguantando el hijo del mismo.
0: Eso, ¿está trabajando?
1: No, aquí trabajando, aquí acompañando a mi esposa.
0: Ah, hombre, es el guardián de la esposa, ¿cierto?
1: Claro, no es que usted me la cuenta llevando.
0: Claro, toca conservar lo que hay, porque imagínese tanto lobo suelto que hay por ahí.
1: Claro, el tigre que se utiliza la lambe.
0: Eso, hay que cuidar a la esposa. Dale, caballero, coméntanos.
1: Me quedo buscando con la fina canción.
0: Vale, amigazo.
1: Consejo amigo de Charrito Negro.
0: Listo, consejo de amigos del Charrito Negro.
1: Consejo amigo,
0: listo, consejo amigo, voy a mirar por acá, porque hay una canción que es viejita en ese, con ese nombre, es de Merchan y González.
1: No.
0: Vale. Vale, ya pongo por acá a trabajar el sistema, ¿listo? Vale. Vale, caballero, ya pongo por acá a trabajar el sistema para que me organice ese nombre. Exacto. En esta tarde, mi gente de la sierra. Ahí estamos pegaditos, José. Vamos a ver por acá. Reportando sintonía. Tengo bastante reporte de sintonía. Démosle paso de una por ahí. Nuestro oyente desconectaditos. Hola.
2: Buenas tardes. Para reportando sintonía. Desde Cerrito, municipio Mercaderes, Cauca. Como siempre, Kevin Gómez. Y un saludito muy especial para todo el combo de la rumbera. Todo el combo de la rumbera, de norte de Nariño y sur del Cauca. Y un saludito muy especial para Aidalí en Colón, Génova. Y me puede regalar dos canciones, La Luz de mi Vida de Darío Gómez y Conocerte Fue Mi Destino de Anthony Zambrano. Porfa, me las colocas, ¿vale?
0: En esta tarde, ahí está Kevin, rosareña. Ahí salió Kevin, hombre, la chica lo tiene trastornado, ¿cierto, Kevin? Hola.
3: Muy buenos días, joven. ¿Cómo está? ¿Cómo vamos? Que haga el favor de ponerse un vallenatico, uno que dice tomando por esa hembra.
0: Listo, por esa hembra, vale, amigazo, ya la programamos por acá. Hola, Sofía.
4: Hola, José. Muy, pero muy buena tarde para ti. En completa y total sintonía. De Rosareña, la número uno. Saluditos para todo el equipo de locutores, en especial para ti y tu linda familia, para Jotica, la voz de la cordillera.
0: Ajá.
4: La Chiquis Lobos, John Meléndez, para hacer un saludito muy especial de cumpleaños. Dale, para el mami. Bebé Luis Felipe Herrera, en Ipiales, Nariño. Deseándole un lindo y bendecido día para él, que Diosito lo colme de muchas bendiciones junto a su madre y su padre. Y para Jamie Patricio Santa Cruz, junto a su esposo en Florencia, Cauca, saludito muy especial para Carlitos España, bien conectadito. Para Tyson en Villa María, el fiel oyente de Mercaderes, Blanquita Nora, José Braulino Díaz, Betty Noli. Mira, serías tan amable de regalarme una cancioncita, porfa.
0: Ajá.
4: Una serenata más, Binomio de Oro de América.
0: Eso.
4: A full.
0: Con una.
4: Altamira Policarpa, las 24/7.
0: Eso,
4: con el bebé consentido de Rosareña, el mejor DJ. Mil gracias.
0: Dale, mi hermosa Sofi, con una serenata y ya la tenemos, ¿cierto, bebé? Con una canción más y ya, la tengo. Mentira, mami. A esa hora, pegadita, mi hermosa Sofía, vale, mi vida, muchas gracias, mami. Hola, Omar, ¿cómo vamos?
5: Hola, Juan Carlos, aquí escuchándola nuevamente, volviendo a molestar.
0: Ah, bueno, Omar, hágale, hágale, pégale. Vale, a ver,
5: Me regalan una pastilla de Gabriel.
0: Ajá.
5: A ver si me la puedo tomar.
0: Listo. ¿Cuál es? A ver, ¿cuál es la canción?
5: Me regalan una canción que dice sin plata ni nada.
0: ¿Plata ni nada, la de los relicarios o André Franco?
5: No, tranquilo.
0: Listo, vale, don María, te programo, ¿listo? Vale, caballero, en esa tarde. Vale, amén. Está Omar conectadito en la sierra. Vamos a ver, por acá tengo más reportes de sintonía. Vamos a ver si el tiempo me alcanza para complacer a toda esa gente que está conectadita. Hola, José, buenas tardes. Porfa, dice, regálame la canción Casualidad de Ramón Ayala. Muchas gracias. Exacto, fiel oyente en Arboleda. Ahí está la negrita. Dios te bendiga, José. Vale, mami. Muchas gracias. Pegándole sabroso, amigazo, dice por acá la canción de Fernando Urbano, Lágrimas de Amor, desde la hormiga Putumayo. Buen asado, buen asado, muchachones, cuidan. Por acá, buenas tardes, Rosareña, estamos en Vallenato Populares, Antonio. Antonio en el Rosario, el tema Borracho de los Embajadores, un hito del andariego, José. Vale, a ver por acá, Luis también. Buenas tardes, por favor, temita, quédate conmigo, de Osmar Pérez, reportando sintonía a Luis en esa tarde conectadito. Vamos a tocar canciones también por acá. Nos reporta la sintonía. Saludito muy especial para Tania Muñoz, también para Alejandra en Granada Taminango. También dice por acá, salúdame esa Tania Muñoz, para Laura Sofía Muñoz, también para mi Sarita, Sarita Dayana Gaviria, que las amo mucho. Amigo de Darío Gómez, Alejandra, en Granada Taminango, vale corazón. Ya vamos a tocar canciones. Algo de Vicente Fernández, Por tu maldito amor, José. Cuando lo perdí, ya tú sabes que me hiciste desapar una. Mentira. ¿Dice la verdad, bebé? La verdad, esa chica que cuando perdió, la hicimos desapar algo, no creo, no creo. 1:20 p.m. En esa tarde también, saludito muy especial en la ciudad de Cali para un gran amigo que yo aprecio mucho. Ahí está ese gran artista de música popular. ¿Cómo es el Tigre del Sur? Trae lo más reciente, lo más reciente. La canción El Tequilazo. Vamos a estrenar esa canción en Rosareña FM. Ahí está mi gran amigo, gran parcero, el Tigre del Sur. El Tequilazo, sabroso estreno en Rosareña FM, 1:20 p.m.

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Presentación de Giancarlo Centeno en esa tarde, una canción más y cae de una, la tenemos. Avanzamos en esa programación, por acá tengo canciones pendientes, Por tu maldito amor de Vicente Fernández, Qué casualidad, Ramón Ayala, Los embajadores, El borracho, Los chiches, Fernando Urbano, Lágrimas, bueno, la canción de nuestro oyente de la sierra, traté de buscarla por acá, consejo amigo, no la ubicamos, encontramos una del Charrito Negro, aconsejeme amigo, vamos a ver si será esa la canción en esa tarde, listo. 1:43, saludando a toda mi gente Remolino Panamericano, ahí estamos José contigo, escuchando la programación, bueno, por acá los que me programan día dos canciones.

Presentación de los embajadores del vallenato, la canción El Borracho en esta tarde. Vamos cerrando lo mejor de vallenato y popular. Buena música, clásicos de oro que suenan a través de la frecuencia 93.1 en este viernes, fin de semana. Sabroso para ya los que se están preparando para viajar a pasar ese puente festivo en familia. Muy chévere. Ese puente festivo está larguito desde hoy hasta el día martes. En la mañana aguanta, sabroso. Darse un relax de relajo. Sigan pegaditos de la programación. Ya está listo y preparado John Meléndez para continuar con toda la música crossover y la música popular hasta las 7 de la noche en ese fin de semana. Nos escuchamos el día de mañana desde muy temprano. A partir de las 6 de la mañana estaré con ustedes presentando la resaca, lo mejor de la música popular, también para que madruguen y me acompañen a la programación de música popular. Desde las 6 de la mañana estaré, si nuestro Padre Celestial nos presta la vida, la salud y también el fluido eléctrico, pues también nos acompaña, porque es muy importante también que haya vida, que haya salud y también pues tener la energía para que nuestros equipos funcionen y poder llegar a todos los hogares de ustedes, nuestros oyentes. 1:57, mil y mil gracias por la sintonía. Les deseo un resto de tarde feliz. Sigan pegaditos, el día de mañana nos escuchamos. Esta canción de El Charrito Negro, Aconséjeme Amigo. Vamos a ver si esa será la canción para nuestro oyente en la sierra. Sé que queda pendiente por acá dos cancioncitas. Quédate Conmigo de Osmar Pérez y Lágrimas de Amor de Fernando Urbano, ya nuestro compañero, ya las va a tocar en esta tarde. ¡Feliz tarde para todos! Sigan pegaditos, no se despeguen de la frecuencia 931. ¡Feliz tarde! ¡Chao!

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Buenísimas tardes, qué alegría estar con todos ustedes. Bienvenidos y bienvenidas a esta programación única, bonita y espectacular. Programación sabrosa de todas las tardes. Solamente aquí en la dueña y reina de la sintonía, la favorita del FM, la que llegó para quedarse. Y la estación radial que no tiene competencia, la estación radial que se está posicionando como la mejor emisora del suroccidente de Colombia. Esto es Rosareña Estéreo, 93.1 FM, siempre en tu mente. Llegamos recargadísimos de full música, porque gracias a Dios, hoy es viernes, y el cuerpo lo sabe.

Estamos de viernes, viernes sociales, viernes culturales, viernes lleno de alegría, viernes el locochón. Estamos con todas las pilas puestas y recargados con toda la mejor energía positiva para llevarles a ustedes la mejor programación, la mejor música, para llevarles entretenimiento, para llevarles información, para llevarles alegría, para llevarles buena compañía, para llevarles los éxitos que suenan a través de su radio favorita. A toda la gente que a esa hora nos sintoniza en los diferentes lugares en todo Colombia y también en el exterior, en los diferentes departamentos, en los municipios, en las veredas, en los corregimientos, en las fincas, en las parcelas, la gente que está trabajando, la gente que está camellando a esa hora. El abrazo para toda nuestra audiencia, para todos ustedes que están a esa hora, están metiendo el hombro, trabajando, camellando, laborando, poniéndole el pecho a la brisa y la espalda al sol. En los diferentes lugares, en la finca, en el cultivo, en el taller, en el emprendimiento, ahí en el granero, ahí en el almacén, en la cacharrería, en los talleres, en las obras de construcción. A toda nuestra gente maravillosa, bonita, en los diferentes vehículos, la gente que se va desplazando en compañía de Rosaleña Estéreo, la gente que va manejando por las carreteras de Colombia, bienvenidos. Ese es el crossover de la tarde, crossover de viernes, solamente Rosaleña Estéreo, que transmite desde el hermoso mirador turístico del Patía, el bello municipio del Rosario, aquí en el departamento de Nariño, ubicado sobre lo alto de la cordillera suroccidental nariñense. Un lugar muy bonito, un lugar precioso, el mejor vividero del mundo, definitivamente, el Rosario.

Música romántica, música llanera, vallenato, rockcito en inglés, rockcito en español, electrónica, todo lo que ustedes quieran. Musiquita de planchar también, vamos a tocar musiquita de planchar. Baladitas, boleros, mejor dicho, de todo, de todo, de todo, de todo y de todo. Cuando se dice de todo, es porque vamos a tocarles lo que ustedes quieran. Por eso los invitamos a partir de ese momento para que ustedes llamen al 321-662-4431. 321-662-4431. Esa es nuestra línea habilitada para que ustedes se comuniquen directamente conmigo. Llámame, llámame, llámame. Y cuéntame qué es lo que más te gusta que te toquen en ese viernes. Línea activa para que charlemos, para que conversemos, para que cotorriemos, para que comadriemos, para que marujemos. Echemos chisme y la pasemos bacano, nos desatrasemos un ratico. Recochemos y la pasemos sabroso en este viernes. Llega el fin de semana y somos felices aquí en Rosarín Estéreo, llevándoles a ustedes toda la música poderosa el fin de semana. ...321-662-4431... Como dijo, es que John Meléndez da ese número muy rápido. Bueno, entonces vamos a ver la oportunidad. Saque un papelito, saque un lapicito, un lapicerito, saque el celular, desbloquéelo con paciencia. Eso, yo los espero. Saque el celular, ¿listo? Eso, desbloquéelo, hágale ahí el dibujito, póngale la huellita, saque un pedacito de cartón, aunque sea por ahí con un lapicerito que tenga a mano. Escriba, apunte y fuego. 321-662-4431. 321-662-4431 es la línea habilitada en esa tarde de viernes para que ustedes llamen. Gásele el minutico, gásele la recarguita, gásele, gásele, gásele el minutico a la Rosarena Estéreo. Si quieren enviar mensajes, lo pueden hacer a través del 318-830-0058. 318-830-0058. Es en la línea WhatsApp completamente disponible, habilitada para que textemos, whatsappiemos y chateemos durante toda esta tarde de viernes. Envíenos un mensaje de texto, notas de voz, porque la voz de nuestros oyentes en Rosarena Estéreo también se escucha. Así es, mándeme el audio, mándeme la grabación, grábase un pedacito. Dígame, John Meléndez, buenas tardes y por favor regáleme tal canción. Saludos desde la ciudad de Cali, saludos desde Estados Unidos, saludos desde España, saludos desde Pereira, saludos desde el Putumayo. Eso, así, grábese, grábese un pedacito, porque la voz de nuestros oyentes también se escucha a través de la 93.1. Envíenos un mensaje de texto, notas de voz, saludos, complacencias. Si hay una persona que está cumpliendo años, si hay una persona que está cumpliendo años en esta fecha especial, hoy 9 de octubre, lo podemos saludar y le podemos dedicar una canción bien bonita para celebrar ese cumpleaños. Vamos a recibir oyentes. Hola, ¿qué tal? Rosarín Estéreo. Hola, buenas tardes, ¿con quién hablo? Aló, nomás dijo. Allá se escuchaba mi voz de fondo, allá se escuchaba mi voz de fondo. Una recomendación, pero con mucho cariño a los oyentes que nos van a marcar de aquí en adelante. Y es que cuando se comuniquen al 321-662-4431 para programar sus canciones y enviar sus saludos, le bajen al radio, porque esta chica tenía el equipo de sonido, tenía la rocola, el parlante, tenía una cabina a todo volumen y eso a veces nos interfiere con la llamadita, ¿cierto? Entonces, cuando llamemos, le vamos a bajar un poquito al radio. Eso, para que me escuchen solamente por el celular. Hay oyentes que me llaman y me quieren escuchar a través del radio y no, a veces suena un poquito retrasado el mensaje, así que hablamos simplemente por el teléfono. Recuerden, 321-662-4431, márquenle con confianza. Marcan y cuelgan, marcan y cuelgan. No lo duden, no se arrepientan, que aquí no mordemos, aquí no pellizcamos. Yo no muerdo, o por lo menos no muerdo tan duro, según lo que me han dicho. Con confianza, somos amigos, somos parceros, somos hermanos, somos de los mismos. Así que estamos en una sola familia Rosarena Estéreo. Llámeme con confianza y pida su canción favorita. Vamos a recibir oyentes. A ver, otra vez. No, pero así no, ¿cómo así que timbran y cuelgan? No, esto no es un juego, esto es en serio. Esto es en serio que queremos escuchar la voz de los oyentes y programarles la buena música. No es para que timbren y cuelguen simplemente, es para que hablemos, es para que hablemos.

0: 10 minutos se ponen de las 3 de la tarde, 10 minutos y no se ponen de las 3 de la tarde. Arrancamos, iniciamos. Bueno, acá ya tenemos oyentes, tenemos a Sofía Alejandra desde Altamira Policarpa, como siempre. Oiga, ayer estaban, uy, se estaban cotizando a Sofía. Me decían, deja, regáleme el número de Sofía Alejandra. Pues me da mucha lástima con los oyentes, pero si Sofía no me autoriza a dar su número, no se lo puedo dar a nadie. Pídanselo usted mismo a través del grupo de oyentes. Pero si ella me dice, John Meléndez, si le piden mi número, yo quiero conocer amigos. Si ella me dice, dele mi número a la gente que pregunta. Yo con todo el cariño se lo doy. Ahora sí, oyentes en línea, Rosareña Estene, buenas tardes. Falta que cuelguen.
1: ¿Aló?
0: ¿Aló?
1: Aló, buenas tardes, Rosareña Estéreo.
0: Sí, señor, la misma que canta y baila y enamora a las muchachas.
1: Llaman y cuelgan, ¿no?
0: Llaman y cuelgan, no, pero así no es, mi hermanazo. ¿Cómo es tu nombre? ¿Desde dónde nos llamas?
1: Ah, bueno, vea, quería pedir una canción de los Chiches.
0: De los Chiches del vallenato, pero ¿desde dónde nos llama? ¿Desde dónde nos llama? Bájele al radio, me escuchan solamente por el teléfono, lo que yo les decía. Bájele al radio, porque allá suena a destiempo.
1: Desde acá de La Dominga.
0: Desde La Dominga, municipio de...
1: Bolívar, Cauca.
0: Bolívar, Cauca, conectados con Rosareña Estéreo. Oiga, hágame un favor, ¿cómo está la sintonía de Rosareña Estéreo por allá en Bolívar?
1: Buenísimo, potente.
0: Potente, sólido potente de la 93.1. ¿A quién quiere saludar, mi hermanazo?
1: Saludo a mi suegra Olivia Muñoz y acá estoy con mi novia Karen y pasándola bien sabroso en la finca raspando
0: la hojita de limón.
1: Ajá.
0: Eso, mi hermano, felicitaciones, que Dios le prospere y le abunde y que le vaya muy bien y que le rindan ese trabajo, ¿yo?
1: Eso, oiga, quiero escuchar, te haré cambiar de los Chiches del vallenato y... Ese vallenato nomás.
0: Te haré cambiar de los Chiches de vallenato. Listo, mi hermano, se lo tengo, ya si la pongo a traquear.
1: Bueno, pues muchas gracias, que pase buena tarde.
0: Listo, mi hermanazo, un abrazo para usted. Que Dios lo bendiga con la patica de la hormiga. Chao, saludos a su suegra. Chao. Y a su novia. Chao.

0: Te haré cambiar de los chiches de vallenato. Así como nuestro fiel oyente de La Dominga en Bolívar, Cauca, ustedes se pueden comunicar conmigo a través del 321-662-4431. El saludo gigante con todo el cariño para Isabel Ojeda en el barrio Belén, cabecera municipal del Rosario. La gente del barrio Belén, ¿dónde están los pastores de Belén? Conectadísimos con Rosareña en serio, arrancando este fin de semana con todos los poderes. Por acá tenemos a Javi Álvarez. Hola, John Meléndez, muy buenas tardes. Para programar la canción Las Cabañuelas de los Latin Brothers. Listo, mi hermanazo. Por aquí tenemos a Javi Álvarez. Muchas gracias por reportar su sintonía. Muy amable, muchísimas gracias por estar pendientes de la buena programación. Hola, John Meléndez, ¿cómo estás? Yo bien, excelente, gracias a Dios. Porfa, colócame la canción Mil Tentaciones de los Doctores de la Carranga. De los Doctores de la Carranga, sí, señores. Como dijo Marinito, ¿sí o no, Marino?
1: Sí, señor. Sí, señor.
0: Eso. Buena música lo que arranca. Aquí siguen grabando mensajes y arrancamos con la buena música. Buena música, buena música sabrosa en esta tarde de viernes. Y esto dice...
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0: Arrancamos con la buena cumbia peruana. ¿Querías cumbia? Toma.

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Tenemos las 3 de la tarde, 14 minutos. 3 de la tarde, 14 minutos. Esta es la musicota bacanísima que solamente suena en la Rosarena Estéreo 93.1 FM. Siempre en tu mente. Música, música de todos los colores, de todos los sabores y para toda mi gente. Música cargada de energía positiva. Para acompañarnos a ustedes en esa bonita tarde espectacular de viernes. Llega el fin de semana y escuchas en la 93.1. Para la gente que se va conectando con nosotros, la gente que a esa hora va encendiendo su radio, va encendiendo su radio receptor, ahí en el radio, en el Sony, en la rocola, en el parlante, en el equipo de sonido, en la cabina de sonido, con la 93.1 poniendo música para toda la cuadra, poniendo música para toda la vereda, poniendo música para todo el barrio. Súbale, súbale, súbale a esa cáscara. Eso aguanta a otros decibeles. Súbale, súbale, sin pena, sin asco. Porque hoy estamos de buena música. Hoy estamos escuchando los temas que ustedes mismos van programando a través de nuestras líneas habilitadas 318-830-0058 y 321-662-4431. Musiquita seleccionada, musiquita bonita y bacanísima. De viernes en viernes, fin de semana.

Nos siguen enviando los mensajes, nos siguen enviando los mensajes por acá. Vamos a ver, vamos a leer mensajitos, vamos a leer mensajitos. Ok, antes de todo vamos con información importante. Préstele mucha atención, párele orejita, párele bolitas para que no se le olvide. Informarles, informarles a todas las comunidades de los municipios de Leyva, Policarpa, El Rosario, Cumbitana, aquí en el departamento de Nariño, que se llevarán a cabo sobre los circuitos eléctricos, obras de mantenimiento correctivo y preventivo. Por eso será necesario suspender el servicio de energía eléctrica en el siguiente horario. Así. Ah,

Este próximo miércoles, miércoles 14 de octubre, miércoles 14 de octubre. Veredas afectadas de los municipios de Cumbitara y Policarpa. Las veredas afectadas que se van a quedar sin energía desde las 8 de la mañana hasta las 3 de la tarde este próximo miércoles 14 de octubre. Son las siguientes, préstenle mucha atención, Cumbitara y Policarpa. Veredas Las Palmas, La Cuchilla, Panecillo, Canoa, La Chorrera, Restrepo, Nacederos, Parroquia Santander, San Pablo. Buena Visitación, Anime, La Vega, La Toldada, Cerro, Elegido, Madrigal, La Victoria, Valvanera, Bella Esperanza, Dorada, El Cairo, Santa Lucía, Los Guamos, El Edén, La Herradura, El Naranjo, San Sebastián, San Roque, Santa Fe, Santa Cruz, Villa Moreno, La Laguna, Providencia, Aguascalientes, Tagual, Cuyanú, Negrital, El Coral, Playa Menuda, Remolino, Bajo Patía, El Agüito, Santa Rosa, Damasco, Floresta, Santa Ana, Las Delicias, Yanayara, La Hoja, El Cocal, Palmeras, El Tigrillo, Las Varas, San Martín, Santa Cecilia Alto, Santa Cecilia Abajo, Punta Vargas, La Cabaña, Junta Grande, Nuevo Amanecer, El Serenil Alto, El Pinde, Igualpil, Serenil Bajo, El Placer, Junta Grande, Miguel Nulpí, Guayabalito, Nulpí, Pesquería, Monte Alto. Todas esas son veredas de los municipios de Cumbitara y Policarpa. Esas son las veredas afectadas que no van a tener energía el próximo miércoles 14 de octubre desde las 8 de la mañana hasta las 3 de la tarde. Jueves 15 de octubre se les va a ir la energía en Altamira, en la parte del Encanto, La Florida, El Crucero, Pedregal, Ático y Rosal de Policarpa. Jueves 15 de octubre, jueves 15 de octubre. También veredas afectadas en el diviso del municipio de Taminango. Y el viernes 16 de octubre no habrá energía desde las 7 de la mañana hasta las 12 del mediodía en el tablón del municipio de Policarpa. Agradecemos su atención y comprensión ante esta suspensión programada. Trabajamos para garantizar una continuidad y calidad en el servicio del fluido eléctrico. Oscar Alonso Lazo, ingeniero residente, servicios de ingeniería y proyectos, Centrales Eléctricas de Nariño, Sedenar.

0: Tenemos mensajitos por acá. Hola, muy buenas tardes. Hola, muy buenas tardes. Por acá está Gloria Narváez. Gloria Narváez desde Madrigal Policarpa. Escuchando Rosareña en serio. Un abrazo para la gente bonita que nos escucha en Madrigal, municipio de Policarpa. Un abrazo gigante para todos ustedes en sintonía de Rosareña en serio. Allá en Madrigal, tierra de gente bella. Estamos a full sintonía con mi Rosareña Estéreo. Bendiciones para ti, John Meléndez, y una feliz tarde desde Palo Bobo. En sintonía con la 93.1, nos envía el video de su equipo de sonido sonando a todo volumen ahí en la vereda Palo Bobo. Un abrazo para Aidita, preciosa, mamacita linda. Te queremos mucho. Gracias por estar en sintonía con nosotros. Gracias por amplificarnos. Hola, buenas tardes. Dice, buenas, pero buenas tardes. Tenga mi amigo John Meléndez. El saludo desde Ebanistería Cerón. En el hermoso municipio de La Cruz, en el departamento de Nariño, para solicitar la canción Solo Tú, de Nuevo Cuarteto. Mil bendiciones, ahí tenemos a Andrés Zenón. Más adelante les estaremos comentando un emprendimiento genial, espectacular, bonito, maravilloso, que está desarrollando Andrés Zenón allá en La Cruz, Nariño. Ya les vamos a comentar cómo es el maní para que encarguen sus trabajos preciosos. Que las, y ya les estaremos comentando qué es lo que les ofrece Andrés Zenón allá en La Cruz, Nariño. Hola, buenas tardes, John Meléndez. Un saludo para ti y para todos los tuyos. Gracias. Bendiciones desde El Diviso, en Rosas Cauca. Abrazo para ustedes con todo el cariño. El abrazo así bien apretadito, bien apercolladito, bien amacizadito. Bien apretadito, así que se les desacomode la columna, que les traquen esas costillas. El abrazo del oso y el abrazo de la serpiente. Para la gente que nos escucha en Rosas, en el departamento del Cauca. Seguimos adelante con buena música. Bueno, amigo, buena música de viernes. Hoy llega el fin de semana y estamos recargadísimos de full energía positiva. Por eso los invitamos para que sigan enviando sus mensajes al 318-830-0058 o para que nos llamen al 321-662-4431. Música bonita de viernes, Rosareña Estéreo.
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Llegamos a las 3 de la tarde, 43 minutos. 3 de la tarde, 43 minutos. Ahí escuchamos Los de Cholombó. ¿Quién me vende una gallina? Ojalá y que sea de finca. Ay, qué buena canción. Y se me huele a diciembre. Me huele a buñuelos. Me huele a natilla. Me huele a año viejo quemado. Sí, señores. Sí, señores. Me huele a diciembre. Y esto que me canto el Tutaina. Recordarles que en la época de fin de año, a partir del mes de noviembre, la programación cambia en Rosareña Estéreo. En las tardes ya no vamos a tener el show del estrecho, vamos a tener los melopicantes de Rosareña Estéreo con la mejor música picantica, sabrosa, doble sentido, jocosa y todas las parodias. En todas las tardes de Rosareña Estéreo, música decembrina, música de diciembre, música picante. Ya se viene, ya se viene, ya se viene y nada la detiene. Los melopicantes de Rosareña Estéreo, vamos a tener por allá, vamos a tener a nuestros personajes invitados, a nuestros personajes espectaculares, jocosos, bromistas. Que nos acompañan todos los diciembres en Rosareña Estéreo, los melopicantes. Vamos a tener por ahí el regreso de Don Donald. Vamos a tener el regreso de Don Donald, el profe Donald. No es el profe Donaldo, es Don Donald. Ahora vamos a tener al profe Donaldo. Vamos a tener al indio Camacú con sus recetas, con sus menjurjes, con sus curumancias y sus hechicerías. Uy, qué miedo. Vamos a tener también... A los morenitos, al negrito, ¿cómo es que se llamaba el negrito? Me olvidó el nombre del negrito.

Vamos a tener a Don Ángel de la Discordia. Muchos personajes. Personajes llenos de bromas, llenos de chistes, llenos de tomaderas del pelo. Vamos a tener trovas, adivinanzas, concursos. Vamos a jugar a los aguinaldos. Vamos a jugar al sí y al no con los oyentes. Vamos a entregar premios. Oh, eso, ese diciembre va a estar buenísimo en Rosarín, en serio. Este noviembre y diciembre no me lo pueden perder. La hora en Colombia, 3 de la tarde, 37 minutos. 3 de la tarde con 37 minutos. Tenemos información de carácter institucional. Préstele mucha atención. Párenle orejita. Párenle bolitas para que no se le olvide. Orgullo Rosariño. Desde la Administración Municipal de El Rosario Nariño, felicitamos a nuestro equipo de baloncesto mixto por su participación en el torneo Copa de la Amistad Deportiva realizado en el municipio de Leiva, representando con orgullo, compromiso y pasión los colores de nuestro municipio. Agradecemos al municipio de Leiva por la invitación y la acogida brindada a nuestros deportistas, así como al coordinador de deportes por continuar promoviendo estos espacios de integración, compañerismo, amistad y crecimiento deportivo. Desde la Administración Municipal, liderado por la ingeniera Jenny Fernanda Urbano, continuamos apoyando el talento local y promoviendo el deporte como un motor de desarrollo y bienestar para nuestra comunidad. Ingeniera Jenny Fernanda Urbano, alcaldesa y directora de Rosarina Estéreo, apoyando y fomentando el deporte en el Rosario. Desde el día de ayer comenzaron las fiestas y ferias en el municipio de Leiva, con jornada deportiva, torneos de baloncesto, de microfútbol en las diferentes categorías. Ayer arrancaron las ferias y fiestas en el municipio de Leiva. Ya les estaremos comentando cómo es la programación.

0: Seguimos adelante con más música, música bacana, música bonita, música fresca. Música de fin de semana. Por eso los invitamos y los animamos y los esperamos aquí para que nos escriban en 318-830-0058, 318-830-0058. O para que nos llamen al 321-662-4431, 321-662-4431. Esas son las líneas móviles, WhatsApp y línea activa para que ustedes se comuniquen con nosotros. Llámame, llámame, llámame para que charlemos, contorriemos, conversemos y nos desatrasemos en esa tarde de fin de semana. Tarde fría, tarde fría, tarde paramosa. Tarde paramosa aquí en la ciudad de Bogotá. Y como dijo una oyente por ahí, que no quiero decir el nombre, pero si estiro la mano hasta Mercaderes lo toco. Como dijo el oyente de Mercaderes, las tardes en todo lado se pusieron paramosa. El frío está en todas partes. Gracias a Dios, gracias a Dios. Hola, buenas tardes. Con la mejor emisora de Colombia, Rosareña Estéreo. Panita, siempre conectados en Lo Alto, Villanueva. Reportando sintonía, viejo Ronald, Gaby y Sandrita, pegaditos de la buena programación con la Rosareña Estéreo. Por favor, regálanos la canción Botellita de Ron de Agua Marina, pegándole duro a la marroquinería. Vean pues, ahí está Romualdo Bravo. Un abrazo para el viejo Ronald, para Gaby y para Sandrita. Con todo el cariño, ahí está la gallada. Emprendiditos en Villanueva, en Alto Villanueva. Dios me los bendiga con la patica de la hormiga a todos nuestros oyentes en Alto Villanueva. Pegándole fuertemente a la marroquinería. Marroquinería es el trabajo del cuero, ¿no? Tengo entendido. Que Dios los bendiga en esa bonita labor.
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0: Hola, buenas tardes, John Meléndez. Por favor, me complaces con la canción Ángel de Wilson.

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1: Feliz Halloween, ¿cómo se dice?
2: Feliz Halloween.
1: Feliz Halloween, grupo, soy Vanessa.
3: No sé quién eres, pero me parece que no se dice así, se dice Halloween.
4: Igualmente, Vanessa, feliz Halloween.
5: Encantado, Vanessa, que pase un feliz Halloween derecho también.
6: Este será el mejor Halloween de la eternidad. Mejor tocar el timbre. ¡Feliz noche de brujas! Creo que ya estoy...

Tenemos las 4 en la tarde, 4 en la tarde, 8 minutos, 4 en la tarde, 8 minutos. En escuchamos La Bruja de Otto Serge. No sé qué versión es mejor. No sé cuál les gusta más, si la de Otto Serge o la de la Sonora Mi Mamita. Estamos en el mes del Halloween, estamos en el mes de las brujitas. Así, o por lo menos eso es lo que dicen. En brujas no hay que creer, solamente hay que creer en nuestro Señor Jesucristo. Pero brujitas de que las hay, las hay, así que por lo menos cuide mucho a sus hijos, cuide mucho a sus niños, a sus niñas, a sus jóvenes, a sus señoritas cuando los vaya a mandar a pedir dulces. No los mande solitos, no los mande con otras personas, no los mande con extraños. Acompáñenlos, acompáñenlos, que entre disfraz y disfraz, entre mascarita y mascarita, no se sabe quién es quién. Y en el medio de la oscuridad de la noche se puede prestar para muchas cosas. Y así como existe el bien, existe el mal. Así que cuide a sus niños, cuide a sus niñas en este mes de las mascaritas, mes de los disfraces, mes de los dulces, mes de los niños y niñas.

Información importante a esta hora, prestenle mucha atención, pare la orejita, párele bolitas, información que nos envían desde la Alcaldía Municipal de El Rosario. 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

Tenemos mensajes por parte de nuestros oyentes. Tenemos mensajes. Vamos a ver por acá. 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

0: Muy buena tarde, un gusto saludarlos a todos los oyentes de esta gran emisora como es Rosareña Estéreo. Quiero, por favor, programar el tema de la Sonora Matancera, Mala Mujer. Reporta Sintonía Luis. Una feliz tarde para todos. Muchas gracias.
1: Ahí está el reporte de sintonía de Luis. Ahí está Luchito, Luchito. ¿Desde dónde? ¿Desde dónde? ¿Desde dónde, Luchito? Oiga, qué buena voz. Tiene buen timbre, buen timbre. Tiene voz de hombre. Este Luchito, muchísimas gracias. Así es, ¿qué canción era? Vamos a recordarla.
0: Mala Mujer. Reporta Sintonía Luis. Una feliz tarde para todos. Muchas gracias.

mala mujer de la Sonora Matancera. Listo, ya se la tengo, mi hermano. Claro que sí. Como dijo un amigo por ahí, claritico, claritico. Así como habla el boquinche de la Rosareña. ¿Dónde estará ese boquinche? Toca echarle teléfono, toca echarle mensajes para que vaya llegando y se vaya acercando aquí al municipio del Rosario. Tenemos a Janet Quinchúa. Janet Quinchúa dice: hola, buenas tardes, John Meléndez, para que hagas el favor de colocarme una canción. Claro, con todo el cariño yo se la toco, Janecita. Sixe de los Conquistadores. Listo, Sixe de los Conquistadores. Eso es como un San Juanito ecuatoriano, ¿no? Listo, ya se la busco. Ah, por aquí está Romualdo Bravo. Me dice, no, es que Botellita de Ron no era de Agua Marina, era del grupo Néctar. Ah, con razón. No. Ahí moría toda la tarde buscando esa canción de Agua Marina y no la encontraba. Muchísimas gracias por la aclaración, esa sí se la tengo. Hola, muy buenas tardes, Rosario Niexenio. Les escribe Antonio. Por favor, el tema de Vicente Muñoz y Los Maliciosos. ¿Y qué tiene el Diodoro? Buena música, ahí está Luis Antonio Carvajal. Hombre, un abrazo. Este es el mismo Luis que... A ver. Por acá tengo un Luis Carvajal que me envió un audio y por acá otro que me envió un texto. ¿Será el mismo que canta y baila o será otro diferente? Tengo mis sospechas que nos está escribiendo de dos números diferentes, pero es el mismo personaje. Eso está bien. Y si tiene otro teléfono, escríbanos de otro también.

0: Vamos a darle play, vamos a darle play. Seguimos adelante, seguimos adelante. Música bonita, música de todos los colores y de todos los sabores en esta tarde espectacular de viernes. Más adelante seguimos leyendo más mensajitos. Siguen llegando muchos mensajes. Vamos a leerlos todos, oíticos todos. Y vamos a complacer a cada una de nuestros oyentes, a cada una de la gente que nos envía sus mensajes.
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2: ¿Qué es lo que estamos a rular? Y empezó el verano. ¡Fuego!
3: ¿Qué es lo que estamos rolando? Empezó el verano, fuego. Lo que empezó fue el invierno, lo que empezó fue las lluvias. Gracias a Dios.
4: ¿Qué hubiera sido?
3: Oye, esa bonita canción de la bichota de Karol G.
4: Conocido.
3: Es programada por la hermosa Laurita, aquí en la ciudad de Bogotá. Queremos saludar a la pequeña Laura. Tan solamente 7 añitos, pegadita de la Rosareña Estéreo. Esta es su canción, Laurita.

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Con esta bonita canción queremos saludar a nuestros oyentes en la capital volcánica de Colombia, en la ciudad de Paso. Están planchando en Paso.

0: 4 en letrarte con 30 minutos, 4 en letrarte con 30 minutos. Ya avanza, avanza, avanza, avanza, avanza, avanza, avanza. Avanza esa tarde de viernes. Llega el fin de semana y estamos preparadísimos para recibirlo por todo lo alto, con toda la alegría, con toda la filistría, con todos los fierros, con todo el perrenque y con todo el cherrengue, recargadísimos de full energía positiva para entregarles a ustedes la mejor programación y la mejor compañía a través del día 93.1 FM Rosarena Estéreo, la que siempre, siempre, siempre está en tu mente. Para quienes se conectan con nosotros a esta hora, van llegando el camillar, van llegando el campo, van llegando de la finca, van llegando el cultivo, van llegando de la parcela, ya van llegando a casita, van llegando ahí al alimentadero, a la casa finca, a la casa campestre. Y se van conectando con Rosarena Estéreo, así como van llegando, aprendamos el radio. Porque a esta hora está su amigo y servidor John Meléndez, proyectándole la mejor música bacana, música variadita de todos los colores, de todos los sabores. Tenemos información importante, préstele mucha atención para la orejita.
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0: Ignacio.
1: Que nos programa y nos pide esa buena canción del Galleta Parrando en la Tatuada. Oiga, tenía más tatuajes esa mujer que yo no sabía si acariciarla o sentarme a leer. Seguimos con mensajes. Vamos a colocar música hasta donde nos alcance. Ya pueden empezar a pedir su música popular. Por acá tenemos a Anderson, que nos ha pedido música popular. Tenemos por acá también un saludo para la familia Muñoz en la vereda del Mayo, municipio de La Unión, que también nos solicitan música popular. Pidan su música popular porque ya se viene el show del Especho. Lorenita Domínguez dice por acá: hola, John Meléndez, ¿cómo va? Reportando full sintonía aquí, boleando aguja. Oiga, la que no da puntada sin dedal, la que la mete doble. Gracias por esa energía tan buena que tienes, dan ganas de trabajar. Me puedes colocar la canción Tu Ausencia de Rosita Cajamarca. Por favor, muchas gracias, Rosita Cajamarca. Listo, ya está ubicada la canción. Desde Leños Sport, ¿no? Desde Leños Sport. Ahí en el barrio Tres Reyes, donde antes estaba ubicado la discoteca Mar Azul. Ahora se viene discoteca Mar Azul en una nueva ubicación. Mensajitos. A ver, ¿a quién tenemos por acá?
2: Hola, John Meléndez.
1: Hola.
2: Buena tarde.
1: Buenas tardes.
2: En completa y total sintonía de 93.1. Saluditos para todo el equipo de locutores, especialmente para ti, la voz que cautiva. Joselito Díaz, para Jutica, la voz de la cordillera. Saludito muy, pero muy especial. La Chiquis Lobos. Y un saludito muy especial para Tyson en Villa María, el fiel oyente de Mercaderes, Carlitos España. Saludito muy especial para Anderson en Super Cauca. Mira, sería tan amable regalarme una cancioncita, porfa. Luna Wilson, bien conectaditos, de 24/7, con la voz de retumba parlante. Bien acompañaditos, con John Meléndez, full HD. Gracias.
1: Ahí tenemos a Sofía Alejandra desde Altamira, Policarpa. Nos ponemos esa buena canción de Winston, Luna. Alcanzamos todavía. Y si no, pues nos le pasamos un poquito al Despecho, ¿sí o no? Pues la idea es complacerlos.
3: Hola, John, ¿cómo estás? Haces el favor y me colocas Talento en Televisión, Willy Colón. ¿Y dónde pasa la Navidad? ¿En el Rosario o en Bogotá?
1: Talento en Televisión de Willy Colón. Claro que sí, por aquí la tenemos. Perfecto. Yo creo que con esas tres terminamos. Y si no, nos le pasamos un pedacito al show del Especho. La gran ventaja es que ambos programas los conduzco yo mismo. Así que me le puedo robar un pedacito al show del Especho. Rubiano Bañol, desde la vereda del Suspiro.
4: John Meléndez, muy buenas tardes. Reportando sintonía, estaba de la vereda del Suspiro hasta ahora de la tarde, escuchando el programa. John Meléndez, muy buenas tardes. Reportando sintonía, estaba de la vereda del Suspiro a esta hora de la tarde, con el parlante a todo volumen, escuchando la emisora, para escuchar una canción. John Meléndez, de la Sonora Dinamita, Por el Amor de Clave. Muchas gracias, John Meléndez.
1: Rubiano Bañol, desde la vereda del Suspiro. El surispo. Por el amor de Claudia.

Ay, ay, ay, me les dieron por mandar mensajes ya cuando ya vamos terminando. Cuando vamos terminando, queremos saludar a Carlitos en San Juan de Pasto. No, porque me borró el mensaje, compadre. No me borre, no me borre. De todos modos, San Pedro, ya miró lo que usted escribió. Ya miramos. Hola, buenas tardes, yo Meléndez, un saludo para ti. Excelente programación para que me coloques la canción Chica Mix de Magia Orquesta. O me puede colocar la canción Las 8 AM de Andrés Franco. Mejor la de Las 8 AM, ¿listo? Porque esa sí pega para el show del despecho. Dejémoslo aquí como no leído, para ponérsela ahorita después de las 5. Hola, buenas tardes, ¿cómo estás? John Meléndez. Espero que súper bien. ¿Será que me puede regalar?

Una canción, ¿qué pasará? De Flaco Alvara. O también El que nunca te olvida, de Kevin Pedraza. Ahora que tenemos a Lorena Imbajoa. Listo, Lorena Imbajoa. Vamos a complacerle con cualquiera de estas dos. Seguimos adelante más música, ya casi son las 5 de la tarde. Vamos a dejar sonar unas canciones y nos vamos a pasar un poquitico al despecho. Rosita Cajamarca, tu ausencia.

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1: Muy buenas tardes, señor Joe Meléndez. A mandar un saludito a mi gente Andy Sport. Y para esa gente de arriba, su persona de... ¿Cómo es que se llama el taller de arriba de la vaca? Ah, ese taller se llama es Urban Sport. Y me ha olvidado, ¿le? Urban Sport, es que se llama el taller, su persona. Un saludito a todos, pues saluditos.

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2: Este es el Show del Despecho en Rosario. En serio, queremos saludar en la vereda La Dominga, en Bolívar Cauca, a la preciosa Karen, que nos programa esta bonita canción, Digámonos Adiós.

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0: Tenemos las 5 de la tarde con 25 minutos, 5 de la tarde 25 minutos, tarde espectacular, tarde bonita de viernes. Hoy es viernes y el cuerpo lo sabe. Hoy es viernes y el cuerpo lo sabe. Y lo sabe que no hay plata. Lo sabe que no hay paraíso de Roma. No, mentira. Plata es lo que hay, para eso camellamos, para eso trabajamos toda la semana. Sino que pues todavía no pagan. Era que llegue el sábado, que llegue el dominguito. Ahí ya van pagando. Pagando los que le pagan semanal. No hay que esperar que sea quincena o final de mes. No, pero estamos platudos del mes anterior todavía. A toda la gente que está trabajando, laborando, camellando a estas horas de la tarde, o también a la gente que recién se están preparando para comenzar el turno de la noche, el turno nocturno. Les enviamos un abrazo gigante. Gente trabajadora y echada para adelante, gente que le mete para que le dé hambre.
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0: En casita ya también muchos descansando después de una larga jornada laboral. Ya nos encontramos en casa, en compañía de los seres queridos, en compañía también de la mamita, del papito, de los hijos, de las hijas, en compañía de la esposa, del esposo, de la novia, del novio, de los hermanos, de todos los familiares, de los amigos, de los compañeros de trabajo. Estamos en casita disfrutando de un buen descanso y de la mejor música popular en Rosarín Estéreo. Vamos a recibir oyentes en la 93.1. Hola, buenas tardes.
2: Sí, muy buenas tardes, señor Meléndez. ¿Cómo le va pasando esta tarde?
0: Excelentemente bien, extremadamente bien y mejorando a cada momento. ¿Qué pasa? José de Villanueva, Colón, Génova.
2: Sí, señor. A mucha honra, de por acá, de los lados de Colón, Génova, Villanueva.
0: Oiga, mi hermano, así como usted habla, yo quiero saber, así como el acento que usted tiene, ¿habla toda la gente de Villanueva o usted tiene un acento neutro?
2: Pues la verdad, me parece que todos sí, porque pues aquí estamos cerquita a Florencia, Cauca.
0: Ah, por eso de pronto no tienen el acento nariñense tan marcado.
2: Ah, porque los paisanitos, pues ellos hablan de la siguiente manera, pues si yo quisiera darlo a conocer, pues que también puedo como ellos, son mis paisanos, pues.
0: De verdad, sí, y lo mismo, algo similar nos sucede en el municipio del Rosario, también en el departamento de Nariño, estamos en límites con el departamento del Cauca, y tenemos mucha influencia caucana, incluso muchos nariñenses, su acento es más caucano que nariñense.
2: Uy, muchas gracias.
0: Sí, señor.
2: Igual me lo han dicho donde quiera que yo he ido, que yo pastuso no soy.
0: Sí, no, realmente.
2: Pero no, yo soy pastuso, a mucha honra y a mucho no. Yo mi tierrita no la niego donde quiera que vaya. Soy de Nariño, digo por ahí, Lisandro Mena.
0: Eso, a usted de los que uno les dice, cuando uno les dice, ¡cuy!
2: Eso.
0: Uno le dice cuy y usted dice sabor.
2: Sabor.
0: Sí, señor. Oiga, qué rico un cuy sudadito. ¿Cómo le gusta el cuy? ¿Asado o sudadito?
2: Pues lo único que el cuy a mí no me gusta es crudo. De la siguiente manera, de todas: frito, asadito, sudadito.
0: Lo que no me gusta, lo que no me gusta es crudo, la única manera.
2: Sí, señores.
0: Hombre, José Villanueva, es un orgullo tenerlo por acá nuevamente en esta tarde bonita de viernes. ¿Qué va a hacer el fin de semana? ¿Cuál es el plan?
2: No, pues aquí yo relajarme en el ranchito. Yo soy un hombre muy juicioso, le cuento.
0: Sí, señor.
2: Yo, de esos brinquitos que hacía cuando yo era joven,
0: ajá,
2: yo de eso yo ya pasé por ahí y la verdad que hace más o menos unos 22 años que yo dejé el alcohol y la rumba.
0: ¿22 ajá, años que usted dejó el alcohol?
2: Eso, sí, señor.
0: Oiga, ¿y a dónde lo dejó? ¿Para yo ir a recogerlo?
2: No, eso yo no le aviso porque sería un alcohólico más y yo quiero es menos antes.
0: ¿Dónde lo dejó? Para ir a ver.
2: Claro que muchos dicen que es que yo dejé el vicio del alcohol, pero él no me deja a mí, dicen muchos.
0: Ah, ¿no? ya.
2: Entonces yo sí lo dejé para siempre porque veí que eso no es ganancia, ni siquiera para el cantinero, oiga.
0: ¿Sí o no?
2: Sí, porque lo que viene por agua va.
0: Eso es toda la razón, tiene toda la razón. Oiga, palabras sabias.
2: Señor.
0: Sí, señor. Oiga,
2: ¿no ha visto que algún cantinero él progresa?
0: Rarito, ¿no? Rarito el cantinero que echa para adelante.
2: Ajá, es poquitico,
0: tiene que
2: ¿sí?
0: ser muy juicioso realmente porque al fin de cuentas, ese dinero no es que esté completamente limpio, ¿no? Éticamente sí, hablando. Éticamente hablando, ¿no?
2: Y eso fue lo que yo descubrí.
0: Exacto.
2: Oiga, yo qué me bueno. gano con trabajar. Yo era uno que trabajaba hasta 3 meses por ahí. Y ahora cogí ese sueldito de 3 meses y me iba desde el viernes, regresaba por ahí lunes o martes ya a comenzar de ceros. Entonces yo veí que eso no estaba bien y dije, no, a tiempo, como dijo el indio Pastor López.
0: A tiempo, para que vuelva, sí señor.
2: Sí señor, entonces dije, voy a alejarme.
0: Eso se llama madurez, eso se llama madurez.
2: Sí señor.
0: Experiencia.
2: Entonces ahora yo pesito que me consigo por ahí y yo manejo mi vida de otra manera.
0: Y se lo meto a la casa, a la construcción.
2: Exactamente. Eso estoy haciendo ahora. Tengo mi ranchito propio, gracias a Dios, y lo estoy embelleciendo últimamente.
0: Oiga, qué bueno. Felicitaciones. Bueno, mi hermanazo, vámonos con salud y con canción.
2: Sí, saluditos para todos aquellos los que escuchan Rosareño Estéreo, que no son poquitos, son muchos. Y para todos ellos un saludo cordial a través de la 93.1 Rosareño Estéreo.
0: Sí, señor.
2: ¿Me regalas un temita?
0: Claro que sí.
2: Mi destino fue conocerte, de Anthony.
0: Mi destino fue conocerte, de Anthony Zambrano. José, sí, señor. Un abrazo para usted, Dios te lo bendiga. Feliz fin de semana.
2: Igualmente, una feliz tarde y muchas gracias.
0: Chao, chao.
2: Chao.

0: 5 en la tarde con 32 minutos. 5 en la tarde, 32 minutos. 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

0: La hora en Colombia, 10 minutos, 10 minutos y nos separan ya de las 6 de la tarde. 10 minutos nos separan de las 6 de la tarde. Buena música la que está sonando a esta hora en el show del despecho. Versión viernes, viernes, viernes, fin de semana, viernes cultural, hoy es viernes y el cuerpo lo sabe.
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0: Vamos con información importante orientada a la salud, 10 minuticos nada más y continuamos con la mejor música popular. En este show del despecho que lo disfrutas, lo gozas y la pasas más bueno solamente con la 93.1 Rosareña Estéreo y tu amigo y servidor John Meléndez. No se muevan.

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3: Hola, amables oyentes, ¿cómo me les va? 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A usted, que está llegando de su labor del trabajo, a sus hijos, a su familia, el que anda con Dios, anda bien. 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
1: A esa hora reportando la sintonía desde la Unión Nariño en la Vereda del Mayo.
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Hola, buenas tardes, Rosa Reñesterio, ¿cómo están? Por favor, la canción La Botella de Segundo Rosel, muchas gracias. Atentamente, Aidali desde Colón, Génova.

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1: Ay, ay, ay. 6:09. 6:09. El saludo a esa hora para el popular Mateo, el Mandur, el Puendito, y para el internacional Wilder Anderson Castro, y para la cuñada Laurita Lisbeth,

0: Tenemos las 6 de la tarde, 6-3 minutos, 6 de la tarde, 6-3 minutos, y no les digo el número tal como es porque yo conozco a mis oyentes y sé que más de uno me hace caer en el verso. Entonces no les voy a dar ese gusto. 6 de la tarde, 6-3 minutos, avanzamos en esta tarde bonita de viernes con el show del despecho para quienes apenas se conectan con nosotros. Para quienes a esta hora van encendiendo su radio, su rocola, su parlante. Bienvenidos a este show del despecho. Hola, Zapatín con cola. A toda la gente que a esa hora está pegadita de la buena programación de Rosareña Estéreo 93.1, que transmite desde el hermoso municipio de El Rosario, en el departamento de Nariño.
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0: Tenemos informaciones importantes, préstele mucha atención, paren la orejita, paren las bolitas.
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0: Esa información la envía Centrales Eléctricas del departamento de Nariño. Sedinar, empresa de servicios públicos.
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0: para el próximo miércoles 14 de octubre, miércoles 14 de octubre, en los municipios de Cumbitana y Policarpa, no habrá energía en las siguientes veredas. Siempre son varias vereditas, así que les vamos a dar lectura rápidamente. Miércoles 14 de octubre, no habrá energía desde las 8 de la mañana hasta las 3 de la tarde en las veredas Las Palmas, La Cuchilla, Panecillo, Canoa, La Chorrera, Restrepo, Nacederos, Parroquia Santander, San Pablo, Buena Visitación, El Anime, La Vega, La Toldada, El Cerro Elegido, Madrigal, La Victoria, Valvanera, Villa Esperanza, La Dorada, El Cairo, Santa Lucía, Los Guamos, El Edén, La Herradura, El Naranjo, San Sebastián, San Roque, Santa Fe, Santa Cruz, Villa Moreno, La Laguna, Providencia, Aguascalientes, Tahual, Cuyanul, Negrital, El Coral, Playa Menuda, Remolino Bajo Patía, El Agüito, Santa Rosa, Damasco, Floresta, Santa Ana, Las Delicias, Yanayara, La Hoja, El Cocal, Palmeras, El Tigrillo y Las Varas, San Martín, Santa Cecilia Alto, Santa Cecilia Bajo, Punta Vargas, La Cabaña, Junta Grande, Nuevo Amanecer, Serenil Alto, El Pinde, Ingualpil, Serenil Bajo, El Placer, Punta Grande, Miguel Nulpí, Guayabalito, Nulpí, Pesquería y Monte Alto, de los municipios de Cumbitana y Policarpa. Miércoles 14 de octubre, no habrá energía en estas veredas desde las 8 de la mañana hasta las 3 de la tarde. Jueves 15 de octubre, veredas afectadas sin energía desde las 8 de la mañana hasta las 2 de la tarde, El Encanto, Florida, Crucero, Pedregal, Ático y Rosal del municipio de Policarpa y El Diviso del municipio de Itaminango. Viernes 16 de octubre, veredas afectadas sin energía desde las 7 de la mañana hasta el mediodía, El Tablón, municipio de Policarpa. Eso es toda la información que nos envían desde las centrales eléctricas del departamento de Nariño, Sedinar.

0: Seguimos trabajando por la inclusión y el bienestar de nuestra población. La alcaldesa, la ingeniera Jenny Fernanda Urbano Montilla, alcaldesa del municipio de Rosario y directora de la Rosareña Estéreo, destaca la importante articulación entre la administración municipal, la Dirección Local de Salud y el Instituto Departamental de Salud de Nariño, que permitió gestionar 40 cupos para la certificación de personas en situación de discapacidad en nuestro municipio del Rosario. Esta gestión representa un paso importante para avanzar hacia una atención más incluyente, facilitar el acceso a oportunidades y contribuir al mejoramiento de la calidad de vida de esta población y sus familias. Continuamos sumando esfuerzos y fortaleciendo el trabajo interinstitucional para garantizar una atención más humana, más digna y equitativa para todos los rosareños. Hermosos oyentes que nos envían sus mensajes a esta hora, escuchemos.
1: Buenas tardes, señor locutor. Haga el grande favor, una fiel oyente de la Vereda del Placer, Colón, Génova. Colóqueme dos cancioncitas, Mi Dulce Pecado y Raíces, de Luis Alberto Posada. Bueno, gracias, que esté muy bien, una rica noche.
0: El oyente de la Vereda El Encanto, municipio de Policarpa. Le gusta mucho la música de Jessie Uribe. Ella pensé que me iba a pedir Ni La Tengo Ni La Necesito, así como ella dice. ¿O para qué, enemigos?
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0: Claro que sí, el saludo para toda la gente maravillosa del municipio de Policarpa, que a esta hora de la tarde se conectan y se pegan de la buena programación popular.
3: 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Amigazo John Meléndez, muy buenas tardes. ¿Cómo estás, hombre? Cordial saludo. Yo dije, ¿cómo es que no me voy a escuchar el show del despecho, hombre? Programa de John Meléndez. Cordial saludo para todos ustedes, los locutores de Rosareña Estéreo. Quiero saludar a la Chiquis, felicitarla porque estuve de playa, brisa y mar. Hoy vino a tomar labores nuevamente la Chiquis. Felicitaciones, Chiquis. Para saludar a Carlitos España, Tyson, a Sofía Alejandra y Lucerí. También quiero saludar a la fiel oyente de Florencia, la señorita Benítez. Hágame el favor y me coloca la canción Cinco Centavitos de Antonio Aguilar. Muchas gracias, Meléndez. Dios te bendiga.
0: Dios te bendiga, hombre. Pancita, hombre. El fiel oyente de Mercaderas, hombre. Ay, María. Me encanta cuando reportan sintonía a los paisitas. Vamos a tener al paisita, hombre. El Berriondo. Así se llama el personaje, Don Berriondo. Ahí en Rosareña Estéreo, los melopicantes, salen en esa época de fin de año. Gracias, filo oyente de Mercaderes, Celso. Mercaderes Cauca, conectado con Rosareña Estéreo.
3: Hágame el favor y me coloca la canción Cinco Centavitos de Antonio Aguilar. Muchas gracias.

Bueno, continuamos. Vamos a darle play a las buenas canciones populares. Avanzamos en esta tarde noche de viernes. Estamos en fin de semana y estamos felices, llevándoles buena compañía. Por acá dicen, hola, John Meléndez reportando sintonía desde Popayán, Cauca. Coloqueme esa canción.

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2: Muy buenas tardes, señorita.
3: Buenas tardes, señor.
2: ¿Bailamos?
3: Sí, señor, bailamos.
2: Bueno, entonces, con permiso.

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0: Ahí escuchamos esa buena canción de Javier Acosta y Fernando Urbano, Beber para Olvidar. Éxitos populares sonando en esta tarde de viernes. Dan ganitas de tomarse algo bien fuerte, ¿no? Van dando ganitas como de chuparle el piquito al águila. Sabroso. Si tiene la oportunidad, tómeselas por mí. Pero unita o dosita nada más.
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0: 20 minutos nos separan de las 7 de la noche. 20 minutos nos separan de las 7 de la noche. ¿Cómo avanza de rápido? Se acerca el fin de semana, noche de viernes, noche de viernes social, viernes cultural. La mejor música sigue sonando a través de la 93.1 FM Rosareña Estéreo. Gracias a la gente que nos ha enviado sus mensajes. A Carlitos Ordóñez en Taminango, en la vereda del Chilcal.
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0: Queremos saludar a Juliet Martínez en la vereda del Mayo, en el municipio de La Unión, en el departamento de Nariño.
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0: A Idalí en Colón, Génova. A Lorenita en Bajoa. A aquel oyente de Mercaderes, queremos saludar también a David Ordóñez.
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0: Al popular Vaca, ahí en Calzado y Urbens. A Janier Mateo también y a toda su gallada en Calzado Dandy, Taller Dandy.
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0: A nuestra fiel oyente de la vereda del Encanto. Anderson también por acá, saludito para Sofía, para Lucedi, para Amanda, para Daira, para Nata, para Celso, para Tyson y para todos los oyentes de Rosareña Estéreo. Como siempre, Anderson, reportando sintonía, Carlitos desde San Juan de Pasto. Lorena Domínguez desde Calzado Leños Sport. Rubiano Bañol desde la vereda del Suspiro. La vereda del Mayo, tenemos más oyentes, claro que sí, por aquí nos envían sus mensajes, gracias. Marielita Pérez en Mercaderes Cauca, Sofía Alejandra en Altamira, Luis Antonio Carvajal. Desde el municipio de El Rosario, Romaldo Bravo. A la gente bonita de Ganaplata también, a ver, también nos escribieron de Ganaplata, vamos a ver el mensaje.
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0: Desde Ganaplata, municipio de Mercaderes.
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0: Bueno, en sí, a todos los oyentes, a toda la gente maravillosa, a Luz Dari. Luz Dari Bolaños en el hermano municipio de Leyva. Que a esa hora se están de feria en el municipio de Leyva. Por ahora me voy despidiendo. Nos escuchamos más adelante con Dios mediante. Esperamos de corazón que les esté gustando esta buena programación. La buena música de Rosareña Estéreo es porque ustedes mismos la escogieron. Queremos saludar a Anderson Valdés en Llano Grande, el municipio de La Unión, que nos envía sus videos. Sintonizado con Rosareña Estéreo, con la leña amontonada. Sabían, se quita la leña. Juicioso si es para aprontar leñita. Muchas gracias, Anderson, por los videos. Gracias a toda la gente que a esta hora nos sintoniza en las diferentes ciudades, en los diferentes municipios, en las veredas, en los corregimientos, en los campos y en las ciudades. Conectados con Rosareña Estéreo, les recuerdo, mi nombre es John Meléndez, estuve con ustedes programando la mejor música, no se despeguen de la sintonía. 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Mientras tanto, el show de despecho continúa un momento más. 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Feliz noche, Dios me lo bendiga con la patica de la hormiga. No se me vayan a emborrachar, no se me vayan a descualquierar. Un abrazo y chao, chao.
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2: Hola, mis queridos amiguitos y mis queridas amiguitas, reciban como de costumbre un abrazo leal, un abrazo fraternal, un abrazo sincero de parte del indio del Putumayo, que hoy día entra a sus hogares, mis queridos amigos, entra a sus hogares, pero con todo el amor del mundo, para ayudarle a usted, mi querido amigo, para ayudarle en el trabajo, para ayudarle en el negocio, para ayudarle en el amor, para ayudarle en su suerte, para ayudarle, como se dice, mis queridos amigos, en la salud, para mejorar, mis queridos amigos, porque el ser humano siempre tenemos que ir mejorando. Mis queridos amigos, nunca podemos, como se dice, quedarnos, como se dice, atrás, mis queridos amigos. Siempre tenemos que ir mejorando nuestra calidad de vida. ¿Y cómo la vamos a mejorar, mis queridos amigos? Por ejemplo, ¿no? Una comparación. Hay personas que, por ejemplo, emprenden un negocio, póngale bastante cuidado, emprenden un negocio, pero ese negocio no les da, mis queridos amigos, no les da, y ese negocio por donde usted se mete, todo le sale al contrario, las cosas no salen bien. Entonces, mis queridos amigos, cuando un negocio no da, pues es porque de verdad no quiere, mis queridos amigos, y entonces hay que escarbar, hay que buscar por otro lado, mis queridos amigos, hay que buscar por otro lado. No nos podemos, como se dice, quedar quietos, mis queridos amigos, porque si nos quedamos quietos, esperando que ese negocio especialmente algún día reviente, algún día dé frutos, pues la verdad es que de pronto el negocio no está, como se dice, en el mercado. Entonces, mis queridos amigos, hoy en día es muy bueno emprender, ¿no? Mis queridos amigos, es muy bueno emprender. Siempre el ser humano, nosotros como seres humanos, pues, lo digo yo ya soy una persona viejita, ¿no? Entonces, muchas veces, yo como una persona viejita que soy ya, entonces yo tengo otras nuevas ideas, mis queridos amigos. Entonces, esas nuevas ideas que yo, ve esas ideas de mis antepasados y

0: Las ideas que yo tengo, pues yo no se las puedo dar, mis queridos amigos, no se las puedo dar especialmente a la juventud de ahora, porque anteriormente eran otras cosas diferentes, eran otros negocios diferentes, mis queridos amigos. Entonces, ahora ya hay otros negocios modernos. Entonces, ahí en ese caso, lo único que yo les puedo ayudar a mis clientes, ¿con qué les puedo ayudar? Entregándoles una buena fórmula, una buena receta, para que ustedes de atrás salgan y para adelante echen, mis queridos amigos, para que todo lo que estén emprendiendo les salga definitivamente bien, mis queridos amigos. Esos son los anhelos, ¿no? Los anhelos de este indio del Putumayo, que a todo mundo le vaya bien, mis queridos amigos, que a todo mundo le vaya bien. Así que este indio del Putumayo les ayuda a usted con fórmulas, con recetas, con plantas, porque yo ayudo con oraciones, con sahumerios, con riegos, con baños, con despojos, con contras, con maras, bueno, con todo, mis queridos amigos. Porque hay un adagio que dice así, y el adagio dice así: Dios dijo, ayúdate que yo te ayudaré. Él nunca en la vida dijo, acuéstate que yo te cargaré. Si a usted le empieza a ir mal en un negocio, si usted se acuesta patas arriba, mis queridos amigos, lógico que en vez de salir adelante, en vez de buscar por otro lado, mis queridos amigos, pues si se acuesta patas arriba en una cama, pues del cielo le va a caer es una teja y le va a partir la cabeza, mis queridos amigos, porque las cosas no llegan como se dice, no llegan especialmente así por así. Hay que seguir arruñando, hay que seguir buscando hasta poder salir adelante, mis queridos amigos, porque uno en la vida, por ejemplo, mire, este indio del Putumayo, quien les habla aquí, mis queridos amigos, es una persona emprendedora y asimismo le gusta ayudarle a las personas que de verdad, ¿no? Que de verdad lo necesitan. El que quiera salir adelante, porque hoy en día también hay personas, ¿no? Por ejemplo, hay muchachos, hay jóvenes, hay adolescentes que pues no se preocupan, ¿no? No se preocupan por salir adelante porque gracias a Dios tienen el papá vivo, tienen la mamá viva, que los fines de semana no es sino sacar por decir 500, 1 millón de pesos y tenga, vaya, diviértase por allá y haga lo que usted quiera. Mis queridos amigos, pero entonces hay gente que ese tipo de personas nunca van a ser emprendedoras. ¿Por qué nunca van a ser emprendedoras, mis queridos amigos? Porque resulta y pasa que lo tienen todo, mis queridos amigos. Pero créalo que una persona, así como yo, o como alguna persona que le haya tocado especialmente empuñar, como se dice, un azadón, empuñar especialmente un machete, una persona que le haya tocado, como se dice, desde niño, especialmente coger un lazo para ir a ordeñar, una persona que le haya tocado especialmente apretarse un cinturón, especialmente, como se dice, para ir a coger café, bueno, que le haya tocado mojarse, asolearse, que le haya tocado que poner especialmente, como se dice, la espalda al sol, mis queridos amigos, al sol y al agua, esa persona, son personas que salen adelante, pero una persona que lo tiene todo, especialmente en la casa, mis queridos amigos, que tiene comida, que tiene dormida, que tiene ropa, que tiene celulares, que tiene todo, esa persona nunca en la vida especialmente va a salir adelante porque siempre va a estar acostumbrado, mi querido amigo, que todo le cae del cielo, mis queridos amigos. Por eso los padres que tienen esos hijos así, de esa manera, pues prácticamente, mis queridos amigos, prácticamente, sea, los están, como se dice, malcriando, mis queridos amigos, porque uno así tenga plata, los hijos hay que ponerlos a prueba, mis queridos amigos, para que uno en la vida no va a ser eterno y uno en la vida directamente va a faltar. Entonces ahí es donde ellos van a sufrir, porque hay personas que si no se les ha enseñado, si hacia los hijos no se les ha enseñado, entonces no pueden amasar, no pueden amasar una fortuna, si uno les deje directamente, como se dice, sin 5.000, 20.000, 100.000 millones de pesos, no los van a poder amasar porque, como no saben, mis queridos amigos, no aprendieron a trabajar, entonces no van a poder amasar esas fortunas, mis queridos amigos. Bueno, mis queridos amigos, y lo digo, ¿sabe por qué? Porque en este momento hay una persona de aquí de San Pablo, hay un joven que me dice: Maestro, ¿cómo le parece que yo tengo una ventica, ¿no? Tengo una venta de celulares y aquí vendo de todo. Mejor dicho, esta venta, aquí se venden recargas, se hacen fotocopias, bueno, de todo vendo aquí, gracias. Gracias a Dios, es una miscelánea grande y aquí vendo de todo. Pero ¿cómo le parece que de un tiempo para acá las ventas están pesaditas? Yo quiero que me haga el favor porque me estoy endeudando mucho para poder sacar este negocio adelante. Me estoy endeudando mucho. Quiero que me haga un favor. Me mande una oración o me mande un riego, un despojo, una contra o me mande, ojalá, una receta y unas plantas para yo lavar mi negocio. Porque la verdad lo siento pesado. Muchas gracias. Dios lo bendiga. Dios lo ilumine con su sabiduría para que siga ayudando a todo el que necesita. Bueno, primero que todo, ¿no? Hijito de Dios, póngale bastante cuidado. Lo que pasa y sucede Es que usted era una persona muy exitosa, porque no solamente ese negocio tiene, usted tiene otro negocio en la Cruz Nariño, tiene otro negocio en la Unión, tiene otro negocito también en los lados de Florencia, bueno, siempre tiene como cuatro negocitos. Entonces, mis queridos amigos, a eso es lo que pasa. Cuando uno le está empezando a ir bien, yo les pido el favor, no es por egoísta, no es por egoísmo, pero cuando uno le empieza a ir bien, yo le pido el favor, nunca le diga especialmente a nadie que a usted le está yendo bien, porque hay personas que no les gusta, ¿no? No les gusta que a un ser humano, no les gusta que un ser humano progrese. Siempre especialmente empiezan con esa envidia, con ese egoísmo, con esa rabia. Entonces, mis queridos amigos, vea, yo conozco tantos casos, hasta entre hermanos. Hay veces que uno tiene una estrella bien iluminada y sabe que uno se compra una finca, se compra una casa, se compra una moto, se compra un carro, cualquier cosita. Y hay veces que al hermano, a la hermana y a la hermana, al hermano o a la hermana les entra rabia, les entra odio, les entra egoísmo y ya lo empiezan a ver a uno con otros ojos. Entonces lo que pasó con usted fue que usted directamente le comentó eso a una persona que dice ser su amigo, pero por delante, ¿no? Por delante le pela las muelas, pero por detrás está como Judas con el puñal de la traición. Entonces a usted lo mandaron a bloquear, lo mandaron a bloquear con una persona que sabe cosas negras y oscuras. Entonces, mijito, muy fácil, muy facilito, consigas especialmente, ¿sabe qué? Consiga la hoja de duende, la hoja de tunda, consiga la cicuta, consigas especialmente el laurel, la canela, consiga los clavos de olor, el cogollito de ruda, la sal marina, y consigas especialmente, ¿sabe qué? Un frasquito, ¿no? Un frasco de agua florida, eche todas estas plantitas que le estoy mencionando, eche todas estas plantitas que le estoy mencionando allí, y luego las eche en un balde con agua, barra bien, trape bien su negocio, y haga esto, y verá, hágalo gelar los días lunes, los días martes, los días viernes, a las 9 de la noche, por la nochecita, y va a mirar cómo su negocio empieza a despegar otra vez, pero hágalo con mucha fe, que la fe mueve montañas, mis queridos amigos, porque Dios dijo, ayúdate, que yo te ayudaré. Recuerda, mis queridos amigos, no, que este fin de semana, lo que es el sábado 10, voy a estar en el Bordo Cauca, en el Hotel Ebrus, al frente, directamente la Trastimbío. Y el día domingo voy a estar en Residencias Aristi, mis queridos amigos, en Tabinango, Nariño. Mis queridos amigos, hay que ayudarse, mis queridos amigos, porque la envidia existe, mis queridos amigos. La envidia existe hasta en la misma familia. Por eso uno no debe confiarse ni en los amarros de la muerte, ni en el repicar de las campanas, no debe confiarse ni en la sombra, porque directamente si uno confía en la sombra, hasta en la misma sombra se toma. Empieza, los quiero mucho.
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